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amigo, empezá a castigar a tu mula que vayan estirando ya la gomera, ya que los gauchos, Nico, ya están adentro de la pelota de cuero. 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

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Pero aquí digo, no hay nada, chamigo, puro tierra crujita, mantequenito, agujeros, chamigo. 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Así Crescencio le enlaza y le engancha la pelota de cuero para que nos lleve de vuelta a la tierra. 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Que nadie le toque, Chucky.

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0: Miércoles, mitad de semana. Arrancamos una nueva edición de Arriba Gaboto, otra jornada gris. Yo como que ya, viste, me decís cielo nublado, ya como que tengo un poco... No quiero ser ordinario, pero como que tengo los huevos llenos, ¿no? Tanta nube. Bueno, nos toca otra jornada más. Lo bueno de hoy es que no hace frío, ¿eh? No hace frío, hay una temperatura agradable, ¿sí? ¿Cómo estás? ¿Bien?
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0: 12 grados la temperatura en las costas gaboteras, la humedad del 83%, el viento a 7 kilómetros en la hora, ¿sí? 22 la máxima para el día de hoy. Y nosotros venimos con una nueva edición de la agenda informativa de la mañana. Hoy tengo miércoles litoral, por ejemplo, hablando de la música, hablando de la fonola, que ya podés empezar a cargar. Tengo miércoles litoral. Tengo invitado hoy acá en el piso, así que, y por supuesto, como siempre, la agenda informativa del día, con un poco de opinión, algún comentario y demás, hasta el mediodía de este miércoles 9 de septiembre. De este lado, reportándose el Pollo a Torresi desde la avenida Colón 1040, la histórica localidad de Puerto Gaboto, camino a los 500 años. Acá estamos esperando, resistiendo.
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0: 3476-354483, el WhatsApp, el SMS, para que ya te empieces a comunicar con nosotros. 3476-354483. En redes sociales, arroba vanguardia 1017. ¡Qué fotón la de hoy! Ahí la gente se empieza a reportar, empieza a marcar tarjeta, empieza a mandar saludos, fotos, postales. También cargan la fonola, Y nuestro portal, ahí te informás, ahí nos escuchás 24-7 triple... 24-7 no, pues a la medianoche la apagamos la radio. De 0 horas a las 7 de la mañana la radio se apaga, por cuestiones de ahorro energético. Gracias, Milei.

nos está enseñando a ahorrar, Milei. 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Así que empezamos, dale, poné más fuerte la radio. Vamos a preparar un mate, vamos a preparar un café, un mate cocido, no sé, lo que tenga por ahí, señora, señor. Hoy está lindo para tomar un té con leche. Té con leche. Y en vez de ponerle azúcar, le pones miel. Té con leche y con miel. Qué cosa rica. Y un sándwich de mortadela. ¿Sabés cómo arrancar, Pipón? Te llevó un rollo de papel higiénico en el bolsillo por la duda.

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2: Santa Fe informa. Estado del tránsito en toda la provincia.
3: Buen día, ¿cómo les va? El gusto de saludarlos. Buena mañana, buen miércoles al equipo y a toda la audiencia. Bueno, miércoles que nos reportan algunas precipitaciones leves, intermitentes, en el centro de la provincia, la zona de Rafaela, departamento Castellanos, la zona de Esperanza, Humboldt. También se han sucedido algunas precipitaciones en las últimas horas. Llovinas leves en la ciudad de Santa Fe, Santo Tomé, en el departamento de la capital también tenemos algunos registros leves, intermitentes de llovinas. Y bueno, tengo entendido de que si bien hay probabilidades bajas, pero probabilidades al fin para este miércoles en la provincia, esta es la zona, al menos hasta ahora, en donde nos han reportado esta contingencia. Por otro lado, cambiando de tema, jornada con buena visibilidad en toda la bota santafesina. El único aviso meteorológico para viajar es esta posibilidad de precipitaciones leves, pero precipitaciones que ya están diciendo presentes en el centro de la bota. Cambiando de tema, no tenemos complicaciones en lo que hace a la fluidez, más allá de las demoras en los lugares habituales. Pero bueno, vamos a reportar un suceso ocurrido anoche, en las últimas horas del martes, en la ruta 34, a la altura de Clason. Aquí, aquí chocaron de frente dos camiones, un choque frontal verdaderamente impactante que, a Dios gracias, no dejó heridos graves o víctimas fatales. El choque sucedió a la altura de Clason, esto es entre San Genaro y Totoras. Quedaron los dos camioneros atrapados, de hecho tuvieron que trabajar dotaciones de bomberos para recuperar a los camioneros que habían quedado atrapados en la cabina. Ambos fueron trasladados con heridas leves, pero bueno, con lesiones que ameritaban su atención en un efector de salud. En la madrugada lograron bajar los camiones a la banquina, ya el tránsito es normal, pero nos reportan que los dos vehículos pesados están aún en la banquina esperando la grúa, que lleguen los propietarios de los camiones. Así que bueno, cautela, repito, ruta 34 a la altura de Clason, justamente por este choque frontal que ocurrió en la madrugada. Por último, vamos a, ya que hablamos a la ruta 34, volvemos a recordar la zona de obras inconclusa entre Sunchales y Ataliva. Pedimos extrema precaución, sobre todo para quien no transita habitualmente por allí o para quien haga rato que no pase por esta zona de la ruta 34, porque bueno, se circula por desvíos, en algunos casos está bastante precario el desvío, el balizamiento es insuficiente, así que pedimos precaución, repito, ruta 34 entre Sunchales y el cruce de Ataliva o la ruta provincial 13, producto de estas obras que implican desvíos y obviamente demandan del automovilista muchísimo cuidado. Sin nada más que agregar, deseándoles buena jornada a todo el equipo, me despido hasta el día de mañana.
2: Informó Agencia Provincial de Seguridad Vial, Gobierno de Santa Fe.
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aquí en Puerto Gaboto. Día gris otra vez en Puerto Gaboto, papá. Y en toda la región, por lo que parece. Ya cansa, esto cansa. Se rompe los quinotos, que tanto nublado. Anteayer frío, ayer calor. Hoy nublado. Una hermosa gripe. La gripe anda dando vuelta a pleno. ¿Cómo anda?

efemérides, con las efemérides, como todos los días, porque la gente pregunta, Pollo, ¿qué pasó un día como hoy? Bueno, el Pollo le va a contar, señora. El Pollo le va a contar. Oh, Aloncito. Vos sabés que tengo una carraspera, tengo una cosa en la garganta de ayer. No. Ya se va a acomodar. O me saco las amígdalas o se acomoda. No era tenaza ya a mano. Escuchame, vamos con las efemérides. ¿Qué pasó un día como hoy? Información, las efemérides. Sí, porque las efemérides es información, señora, sí, señor. 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Sí. Bueno, un día como hoy, pero de 1828, nacía León Tolstoy, en la localidad rusa de Tula. Nació uno de los novelistas más importantes de la literatura mundial. Sus obras más famosas, Guerra y Paz, Ana Karenina, están consideradas como las mejores del realismo ruso, junto a obras de Fyodor Dostoyevsky. Toma, léelo. Dostoyevsky. En 1947 el Congreso aprobó la ley 13.010. ¿Qué derecho da esta ley 13.010? El sufragio femenino, el voto femenino. Reconoce el derecho de la mujer a votar y ser elegida. 1947 en nuestro país. Fue promovida por la primera dama María Eva Duarte de Perú.

Inglaterra 66 con la selección argentina, empezó así una carrera que lo llevaría a ser parte de uno de los grandes ídolos xeneizes. En 1964, Independiente se convirtió en el primer equipo argentino, Independiente de Avellaneda, en el primer equipo argentino en disputar una final de la Copa Europeo Sudamericana, que es la antecesora de la Intercontinental y del Mundial de Clubes. El Rojo de Avellaneda venció al italiano Inter de Milán por 1-0 con gol de Mario Rodríguez, pero el equipo italiano ganó luego la Copa al vencer en la revancha por 2-0 y 1-0 en el partido desempate. En esa época no se contaban los goles, sino que se contaba un partido ganado, un partido perdido. Podía ganar 5-0 uno, que el otro lo perdía 1-0 y ya estaba igualado. En 1975 nacía Michael Bublé en la ciudad canadiense de Burnaby. Nació el cantante y compositor, quien lleva grabado 8 discos y ganado 22 premios, entre ellos 4 Grammy y 5 Juno. Bublé no es el marido de Paola Argento. Sí. En 1976 muere Mao Tse-tung a los 82 años en Beijing. Murió el líder comunista Mao Zedong, fundador de la República Popular de China en 1949. Desarrolló una nueva teoría marxista-leninista, el maoísmo, que influyó en fuerzas de izquierda de todo el mundo durante el siglo XX. El Che Guevara era maoísta, por ejemplo.

Continuamos aquí en 101.7. Noticias titulares del día de hoy. Murió Chiche Hellblum. Sí, señor. Murió Samuel Chiche Hellblum. Tenía 82 años de edad. Periodista, estaba internado en una clínica de la ciudad de Buenos Aires desde el día martes. Más de 50 años dejó, con más de 50 años en el periodismo, dejó su sello en la prensa escrita, en la radio y en la televisión, consolidando una figura sin concesiones y de gran impacto en la cultura de los medios nacionales. El periodista falleció esta mañana en un sanatorio de la Ciudad Autónoma de Buenos Aires, donde había ingresado el martes por la mañana por un cuadro respiratorio. La noticia fue confirmada a Infobae por la familia del periodista. Era la cuarta internación que atravesaba en el año, pero a pesar de estas complicaciones, su salud... a pesar de sus complicaciones de salud, trabajó hasta sus últimos días. Chiche Hellblum soñaba con vivir 200 años e ir a la luna. Ese era el sueño de Chiche Hellblum. Quizá tenía otro, pero una vuelta dijo: yo quiero ir a la luna, viajar a la luna y vivir 200 años. Bueno, buen viaje, Chiche. Nos vemos por allá dentro de poco. ¿Qué más tengo en los titulares del día de hoy? Bueno, me voy un ratito a hacer un poco de redes aquí en Vanguardia. Como lo hablábamos ayer a la tarde en el programa del amigo Peretti, se busca dar con una moto robada, que fue ayer, mira, si no me equivoco, creo que fue ayer a la madrugada esto. En la madrugada de ayer, una moto robada aquí en nuestra localidad, un Honda XR. No tengo la cilindrada, pero es una moto enduro color negra. Se ofrece recompensa por información, por datos que permitan dar con esta motocicleta. Repito, fue robada en el día de ayer, creo que fue a la madrugada de ayer. Se la robaron de la puerta de la casa Alexis Barriera. Hay recompensas. Si alguien sabe algo, si alguien vio algo, se pueden comunicar al 3476-664-205. Desde ya, muchísimas gracias. Bueno, seguimos con más información. Ganó Boca, me dicen acá. Qué ojete. Ganó Boca. Che, ¿te vino mucho de luz o no? Acá me dicen 320 en casa. Bueno, a ver a la gente, ¿cuánto le vino de luz? La boleta dividida. A mí me vino 270 en una y 276 en la otra. No, pagamos ahí 500 lucas de luz. Contame, ¿cuánto te vino de luz? Acá 320, me dice un oyente. 320 mil pesos de luz. Una cosa insoportable. Después no digan nada cuando estemos todo enganchado. Al final me sale el gorila de adentro. Terminás pagando la luz de todo lo que está enganchado. ¿Qué le va a hacer? Bueno, hay que acostumbrarse, ¿no? ¿Hasta cuándo resiste el corazón? El corazón y la cabeza. Me te agarra, queda torcido y chau. Hola Julián, buen día, ¿cómo están? Saludos, Barrio Norte presente. ¿Me podés pasar un tema de Pastor Luna? Gracias, dice Esteban Zárate. A ver si tengo algo de Pastor Luna por acá, seguro, pero a ver qué es lo que hay. Este es un temazo que le canta la capital de la guitarra.

nuestra provincia, la ciudad de Casilda. Hola Julián, a mí me vino dos boletas de 400 mil pesos, me dicen acá. No, una cosa increíble. Es una cosa increíble. Yo creo que habría que hacer una pueblada y marchar todas las puertas de la EPE Maciel. Habría que hacer una pueblada y marchar para pedir. ¿Por qué viene tanto de luz? ¿Por qué viene tanto de luz? A ver, yo no te digo a alguien que, no sé, a ver, tiene un comercio, que tiene 6-7 heladeras, que tiene un freezer, que tiene, no sé, una carnicería, que tiene una cámara, ni tampoco, pero bueno, ponele. Decís, che, bueno, acá te viene porque tenés este consumo, bueno. Pero una casa de familia, que le vengan dos boletas de 400 mil pesos, es una guasada. Nunca he visto esto, nunca he visto. Por un lado, la quita de subsidios y los aumentos indiscriminados por parte de Nación, que permite que todas estas empresas, y por parte del gobierno provincial también, ¿no? Que no hace nada al respecto. No decir, che, bueno, a ver, me parece que acá la cuenta está mal. No, el gobierno va, pum, pasa. Es una cosa, no, si te creo, Sergio, no hace falta que me pases nada, si estamos todos en la misma. 409.938 pesos con 28 centavos. Es una cosa, es insoportable para cualquier persona. Estamos hablando de una casa familia, Estamos hablando, quiero dejar en claro eso. Quiero dejar en claro eso, que se trata de una casa familia, no es un comercio. Pero bueno, la radio, bueno, sacan la radio 500. Pero acá estamos hablando de una casa de familia, una cuota de 409 mil pesos y la segunda cuota de 409 mil pesos. Es una cosa intolerable. Ya no. Esto te da ganas de agarrar un lanzallamas, meterte en la oficina de la EPE, ¿viste? Y empezar a romper todo. Promedio, ¿cuánto cobra una persona normal? Un sueldo, 800 lucas, un palo. O sea que tenés un salario para pagar la luz. ¿Comprendés vos cuando uno te habla de la transferencia de recursos? Cuando uno te dice que los únicos que están ganando acá son 4 o 5 empresarios. ¿Comprendés cuando uno te dice que te dolarizaron el costo de vida y te especificaron el sueldo, el salario? O sea, más allá de las afiliaciones y las ideologías de cada uno, es la realidad del día a día de cada vecino, de cada laburante, de cada madre, familia, de cada padre, familia, de cada jefe, familia. Es la realidad. Haya votado a quien no es, a quien no importa quién votó. Pero, o sea, los que defienden este modelo, si todavía no se dieron cuenta que van a terminar con el orto más roto de lo que lo tenemos. Ayer hablaba con una persona, está endeudada, esa persona está endeudada con la tarjeta del banco para comprar alimentos. Una persona laburante, no te estoy hablando de, no, una persona que todos los días se levanta a las 5 de la mañana y va a laburar y vuelve a la casa a las 4 o las 5 de la tarde. Endeudado con la tarjeta de crédito porque tiene que va a comprar alimentos a Rosario, al Carrefour, no sé dónde fue que me dijo, va y compra con la tarjeta. Endeudado con la tarjeta. Los intereses que le cobran de la tarjeta, que eso también es otra, el gobierno que deliberó todo, que te cobren los intereses, los punitorios, todo, no importa, que cada uno cobre lo que quiere, lo que se le da la gana. Y después endeudado con el servicio, con en este caso el único servicio que se paga, bueno, ahora se paga el agua también, aquellos que están conectados a la red, pero acá en Gaboto históricamente el único servicio que se pagó es la luz. Porque el agua se saca del pozo, porque no hay gas natural, porque se compra la garrafa. Bueno, el teléfono. Teléfono fijo, yo creo que no hay más. Se paga el teléfono celular y alguna empresa de internet, pero. Y está endeudado para poder pagar los servicios. Por suerte, esta persona no alquila, ¿no? Vive en casa propia.

es una locura. Es una locura. Y encima tenés que bancarte que el presidente salga y diga, o sea, yo no le puse un revólver en la cabeza para que se endeuden, o sea, digamos. Y en un momento va a aparecer uno con un AK-47 y le va a apuntar el pecho, ¿viste? No se puede vivir más, no se puede vivir más. ¿Vos te imaginás un jubilado que tenga que pagar 200 lucas de luz, tiene que comprar los remedios, tiene que comer? No, está totalmente deshumanizado, tanto el gobierno nacional como el gobierno provincial. Porque el gobierno provincial en ningún momento pegó el grito, es decir, para preguntarle al pueblo de Santa Fe, che, ¿cómo está? ¿Cómo puede ser esto? ¿Cómo están? Llegan a fin de mes, no les importa. Ni a Milei ni a Puyaro les importa. Espero que el año que viene, cuando entremos al cuarto oscuro, dejen el odio, dejen el veneno que se les metió a través de las redes sociales y los medios de comunicación, y piensen estas cosas a la hora de votar. Voten a quien quieran votar, pero voten sin odio. Voten sin odio. Porque después, culpa de ese odio, culpa de ese veneno, estamos todos así como estamos. Vos vas a los negocios, tenés un negocio vacío, es una cosa insoportable. Insoportable, no se puede vivir más. Uno no quiere que le regalen las cosas, no, pero no te pueden venir 800 lucas de luz en una casa familia, amigo, no existe. Tenés que agarrar un avión y salir a caminar un montón de países y decir, che, a vos también te viene 800 mil pesos de lujo, ¿no? No sé, tenés que andar mucho para encontrar un país, un gobierno tan hijo de puta que... Pero bueno, así están las cosas y te obligan, te obligan a andar por zurda. Esto es así, y no hay que tener vergüenza de decirlo, ¿eh? Te obligan a andar por zurda. Uno quiere tratar de estar lo más en regla posible, uno quiere tratar de pagar todo el impuesto que tiene que pagar. Si paga la luz no come, si compra la comida no puede pagar el alquiler, si paga el alquiler no puede pagar el impuesto inmobiliario, si paga el inmobiliario no puede pagar la comuna, ¿no? Es una cosa insoportable. Espero que hagan una mea culpa, porque yo entiendo que mucha gente confió. Después también hay mucho descerebrado con derecho a voto, eso habría que controlarlo también. Hay que hacer un psicofísico antes de votar, no sé. Hay mucha gente que creyó inocentemente que fue que votó, pero hay mucha gente que fue a votar con odio. El antiperonismo, el anti. ¿Viste? El gorila también va y vota. Yo lo único que les pido el año que viene, hagan un poco terapia, 15, 20 días antes de ir a votar, vayan a hacer terapia, hablen con la heladera, hablen con el bolsillo, hablen con su recibo de sueldo, hablen con sus hijos, porque hay un montón de gurises que también ya votan, reflexionen, decir, che, bueno, peronismo no quiero votar más, bueno, no votes, pero tampoco votes esta mierda, buscá otra alternativa, porque... Nos vamos a terminar comiendo entre nosotros, ¿viste? Como es los juegos del hambre, eso.

0: Bueno, 3476-354483. ¿Cuánto te vino de luz? Contame. Contame cuánto te vino de luz. Sumate al debate, a la consigna de esta mañana. No hace falta que me mande la factura, contame, mirá. 300 le vino un vecino, 320. 800 le vino otro. Acá en la radio nos vino 500.
1: Porque es que tanto después.
0: Bueno, se ve que don Maxi Puyaro tiene que, ¿cómo es? Tiene que empezar a hacer caja para la campaña, no sé, no se explica. No se explica. Seguimos con más música. Tenemos algo de Pastor Luna, ahí que nos pedía la gente de Barrio Norte. Dale.

Muy bien, y te recuerdo que quedan las últimas tarjetas para la fiesta de la radio este próximo 17 de octubre. Reservalas ahora y pagalas. Bueno, hasta el 10 de octubre tenés tiempo de pagarlas, a las tarjetas. 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Quedan poquitas, hay mucha gente que me está quedando afuera. Vamos a tener que, no sé, hacerle una vereda, sacar algo afuera. Pero quedan las últimas tarjetas, Ahí la gente de Maciel, ahí Huguito, La Pantera. Quedan las últimas tarjetas. 17 de octubre, pero qué mal que estoy de la garganta, che. Está goteando en mi rancho, dijo el amigo Peretti. Che, bueno. Sigo con más información entonces. ¿Qué pasa con los docentes? ¿Qué pasa con los docentes de la provincia de Santa Fe? AMSAFE vuelve a la legislatura para pedir la derogación de la reforma previsional. ¿Qué dicen los docentes nucleados en AMSAFE? Que prácticamente no les conviene jubilarse. El secretario general de AMSAFE, Rodrigo Alonso, confirmó que los docentes se van a movilizar este miércoles a la legislatura de Santa Fe para entregar un petitorio. El gremio cuestiona el aporte solidario, el aumento de la edad jubilatoria y el pago diferido de los incrementos jubilatorios. O sea, te jubilás y seguís pagando. Ese es otro de los postres que te da el tío Maxi Puyaro para cuando se jubilan. La Asociación del Magisterio de Santa Fe volverá a movilizarse este miércoles a la legislatura provincial para reclamar la derogación de la reforma previsional que fue sancionada hace casi 2 años en nuestra provincia. La concentración se va a realizar a la hora 11 en la explanada de la legislatura, donde el gremio docente entregará un petitorio que viene siendo firmado por trabajadores de distintos puntos de la provincia. El secretario general de AMSAFE, Rodrigo Alonso, explicó que los motivos de la convocatoria y dijo, en diálogo con la prensa, ahí con un medio de Santa Fe Capital: el 12 de agosto nos movilizamos a la Caja de Jubilaciones, una acción en el marco del plan de lucha en donde veníamos exigiendo que el gobierno de la provincia, la legislatura, los diputados y senadoras den marcha atrás con esta reforma previsional, sostuvo Alonso. Bueno, creo que el senador Leodiana fue uno de los que levantó la manito, Así que acuérdense, los maestros, cuando venga el senador, de recordárselo también. Hay que empezar a ponerle nombre y apellido a las cosas, porque si no, después no sabemos por qué pasa lo que pasa. Bueno, estas cosas pasan porque tienen protagonista y tienen personajes que levantan la mano. El senador Leodiana es uno de esos, Acuérdense. El dirigente gremial detalló que el documento que será presentado ante los legisladores contiene 4 reclamos centrales. Entre ellos mencionó la derogación del aporte solidario, que los aumentos salariales se paguen de manera simultánea a trabajadores y activos jubilados, el respeto del 82% móvil y, como planteo general, la derogación de la reforma previsional. Alonso cuestionó particularmente la composición de los salarios de los docentes y sostuvo que existen sumas que no son remunerativas ni bonificables y que, por lo tanto, no impactan en los saberes jubilatorios. A ver, de los aumentos, de los distintos movimientos que hubo tras las últimas discusiones paritarias y las distintas cuestiones, los distintos aumentitos que le fue dando el gobierno de la provincia al trabajador y a la trabajadora de la educación, eso, no es remunerativo, o sea que solamente lo cobra a modo de ítems, vaya a saber por dónde, el trabajador activo. El jubilado no ve esa guita, no ve esos números. Y en el mejor de los casos, ve algunos ítems a 4, 5, 6 meses. Por eso, dicen, no nos conviene jubilarnos. No nos conviene jubilarnos, dice.
piden explícitamente que se derogue esta reforma previsional. Por ejemplo, un jubilado está cobrando el 60% de lo que cobra un docente en actividad, afirmó el titular de AMSAFE durante una entrevista. Ya si el docente, todos sabemos cuál es la realidad del docente, que cobra poco, que sigue teniendo sueldos bajos, que no alcanza, que no llega, que tienen que ir a trabajar enfermos, que no pueden ir a reclamar por su derecho porque le descuentan y los hacen mierda cada vez que faltan en el descuento, ¿no? Esa extorsión que mantiene a modo de presentismo, ¿viste? La genialidad de Puyaro. Si no le alcanza al docente que está laburando, que tiene que andar polulando por 4 o 5 escuelas para hacer un salario más o menos digno, imagínate el jubilado, cobra el 60% de... Una locura. Para el gremio, esta situación profundiza la pérdida del poder adquisitivo de los trabajadores retirados y genera un deterioro de las condiciones de quienes durante décadas permanecieron dentro del sistema educativo provincial. A los docentes activos no nos conviene jubilarnos. Los docentes activos no nos jubilamos porque no nos conviene. Uno de los principales cuestionamientos de AMSAFE está relacionado con el impacto que la reforma tuvo sobre las condiciones para acceder a la jubilación. Alonso sostuvo que la modificación elevó la edad jubilatoria, especialmente para las mujeres, y complejizó el cálculo del haber previsional. Es larga la entrevista que le realizaron, la verdad que es muy interesante para leer detalladamente. Ahora te la voy a dejar a través de nuestro portal, pero bueno, así estamos en la provincia que toma deuda, en la provincia que ya no se puede pagar más la luz, en la provincia que hace obras para que el cereal llegue más rápido a los puertos agroexportadores del cordón industrial. Bueno, en esa provincia los trabajadores de la educación, entre tantos otros, ¿no? Están los trabajadores de la salud, está la policía que mantiene una carpa azul en Rosario, que eso tampoco sale en ningún medio. Los trabajadores estatales no la están pasando bien. Uno lo escucha hablar al gobernador y dice, qué lindo Santa Fe, país, vivía Santa Fe. La provincia segura, donde todos cobran bien. Bueno, cuando apagás la tele, cuando apagás las redes y cuando te pones a hablar con el policía, cuando te pones a hablar con el docente, cuando te pones a hablar con el portero de la escuela, cuando te pones a hablar con el enfermero del hospital, con el chofer de la ambulancia, con el médico que viene al hospital del pueblo, bueno, ahí te vas dando cuenta que no es tan así como lo venden los medios, este blindaje que hay hacia el gobernador. De eso se trata. Tenemos que empezar a pagar un poco los medios, ¿sí? Incluso Vanguardia, páguela un poco de vez en cuando. Hay que empezar a pagar un poco las redes sociales y tenemos que volver a lo de antes, ¿viste? A sentarnos, a juntarnos en una esquina a hablar. Che, ¿y vos cómo andás? ¿Cómo te está yendo? Hay que volver a hablar entre nosotros. Porque si no, estos hijos de puta ponen una moneda, compran 4 o 5 trolls, compran 4 o 5 medios, compran 4 o 5 periodistas y te empiezan a contar un cuentito que no es así. Hay que hacer eso, hay que empezar a hablar, hay que empezar, chivo, ¿cómo está? Ahí está la posta, ahí está, va a hablar con el maestro, va a hablar con el enfermero, ahí está, ahí no le vas a errar. Te dejo toda la entrevista ahí que le realizaban al referente de AMSAFE. Y nosotros seguimos, ¿con qué seguimos? Con el gran tránsito, Coco Marola y este clásico de clásicos que es Kilómetro 11, dale.

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1: Muy bien, continuamos. Acá tengo un mensajito que me dice: buen día, Pollo. Al final no dijiste qué te pareció la entrevista ayer, dice. Bueno, ayer no tuvimos mucho tiempo para hablar de la entrevista que tuvimos con el presidente comunal de Puerto Gaboto, acá en el piso. Una entrevista que caminó muchísimo, muchísima gente estuvo ayer escuchando la radio, muchísima gente la vio en las redes sociales, y bueno, hasta el día de hoy lo sigue. Ahora, hace un ratito vi ahí, creo que había 2.000, 3.000 reproducciones, más todos los reels que andan dando vueltas de esa entrevista. Creo que suma algo de 10.000 visualizaciones en total de ayer a hoy, pues un montón. Es una entrevista que la gente estaba esperando, y más en este contexto, ¿no? En donde todo el pueblo está alerta, ¿no? Porque, bueno, contábamos, se robó otra moto ayer. ¿Qué opino yo de la situación? A mí me parece que hay un pueblo que está preocupado, que está organizado, porque salieron el otro día a la marcha. No voy a entrar en detalles si había gente de acá, de allá, no. El pueblo está organizado. Hacía mucho que no había una marcha en Gaboto. Creo que la última marcha, la

última pueblada fuerte que vivimos aquí en nuestra localidad fue con la muerte de Juan Carlos Villarreal, creo, si no me equivoco, si no me falla la memoria, que fueron varios días convulsionados con marchas y con, se ingresó a la comuna también, me acuerdo, no la pasamos bien como comunidad durante todo ese tiempo, ¿no? Tras la muerte de un dirigente sindical, de un vecino de nuestra localidad, bueno, y todo lo que ocurrió después. Yo creo que de esa época acá no hubo una marcha, salvando las distancias, porque la marcha del otro día fue pacífica, pero bueno, el pueblo volvió a salir a la calle. Creo que hay una intención por parte del gobierno comunal, el gobierno comunal se está moviendo, de a poco fueron apareciendo algunas respuestas que lógicamente... A ver, siempre lo hablamos y ayer lo recalcó también Juan Pablo. Lo que es la seguridad, la salud y la educación, eso corre por cuenta de la provincia. Los municipios pueden hacer un aporte, pueden colaborar, pero es mínimo lo que puede hacer. Y más en un caso de estos, ¿no? Cuando estás hablando de búnker, de venta de droga, cuando tenés un pibe muerto en el medio, cuando hay robo deliberadamente todos los días. Se cae de maduro decirlo, ¿no? Y a veces uno hasta termina pareciendo pro de la comuna y contra la provincia, pero si uno para la pelota y se pone a mirar, una comuna no sé cuánto más puede responder. ¿Se podrá poner una guardia comunal? Bueno, estaría bueno que se pueda poner. Se puede poner una persona que esté las 24 horas monitoreando las cámaras. Se puede hacer. Pero bueno, no hay recursos. O al menos eso decía el presidente ayer acá en la radio, ¿no? Me parece que hay una cuestión política también, pero no es en contra de Ruiz, es una falta de Estado provincial. No es contra Ruiz, no es en contra del presidente comunal contrario. Muchas veces sí, uno por ahí es medio desconfiado y hace algunas deducciones que, bueno, por ahí uno opta por también guardárselas para uno, pero hay una ausencia de Estado provincial. En esto, ¿no? Vemos, escuchamos el gobernador que dice que hay una provincia segura. O sea, a ver, la poca policía que hay está en las grandes urbes de la provincia. El interior de la. A ver, gente, ayer robaron una moto en Barrancas también, por ejemplo. Se metió un tipo dentro de una casa y con total impunidad sacó la moto adentro de la casa. Está publicado en los medios de comunicación. Yo no tengo el video, pero lo vi que estaba publicado en Infomar, lo vi que estaba publicado. No es solamente en Gaboto. ¿La comuna puede actuar? Bueno, yo creo que viene actuando. Uno tiene más ganas de que actúe más y bueno, sí. Creo que se ha calmado un poco la calle. Creo que también hay una orquesta armada a través de las redes sociales. Hay una orquesta armada. Ayer lo dijo Juan Pablo dos veces. Yo después, a mí me gusta ir mirando de nuevo la entrevista, me gusta ir escuchando. Y aparte, cuando vos cortás los videos, también vas viendo. Dijo dos veces Juan Pablo ayer: a los narcos y a los prestamistas yo no les debo nada. Entonces uno se pone el banar, y viste como hablamos de las operaciones que se hacen en redes sociales. Si vos te pones a ver, es sistemático también cómo desde las redes sociales hay un grupo de gente que maneja perfiles truchos, que está tratando de instalar un relato. Esto también le pasó a Sandra Aguirre en su gestión, y le pasó a Horacio Herrera, y le ha pasado a varios presidentes comunales. Yo siempre digo, acá en la región hubo un presidente comunal que se lo llevaron puesto con la inseguridad. Generaron un discurso, generaron los hechos, porque no es solamente discurso, eso es hecho también, porque los robos existen, y se llevaron puesto un presidente comunal de acá de la región. ¿Sí? Hubo un empresario, por decirlo así, entre comillas, de la región, que le puso mucha guita a un candidato de esa localidad, lo tumbaron al presidente y

después de 2 años el pueblo se dio cuenta que estaba equivocado y fueron y buscaron otra vez al mismo presidente que había perdido elecciones. No voy a dar nombre porque... pero más o menos la gente sabe por dónde voy. Entonces, es automático, ¿eh? Es automático. Yo vengo prestando atención de cómo se van manejando redes sociales, la cantidad de... Porque, a ver, si vos tenés algo para decir, lo decís y punto, y te la bancás. Si tenés razón, si no tenés razón, si está equivocado, ¿no? Lo decís. Che, pollo, puede a la radio, me parece, vení. O lo ponés en tu Facebook, pero en tu... Hay mucho Facebook trucho. Y hay mucha gente de afuera, perfiles sospechosos y gente que uno más o menos va viendo por dónde viene la cosa, que están permanentemente atacando. Vos subís y aparecen plom, plom, plom, plom, plom, con un discurso. Están tratando de instalar un discurso. ¿Los robos existen? Sí, existen. Sí, yo no te digo que no. Están robando en todos lados, ¿eh? Están robando en toda la región, no solamente en Gaboto. En Gaboto fueron apareciendo respuestas. Vemos a la noche cómo andan distintas patrullas, cómo andan distintas fuerzas, no solamente la policía 12 anda, sino que también andan otras fuerzas. Bueno, lo estoy defendiendo, no, te estoy contando algo de lo que pasa, en mi opinión. ¿Qué falta? Falta un montón. Pero ojo, ojo con la curva, porque a mí me da a entender eso, como que hay una orquestita armada. Que aprovechan la situación, que realmente existen los robos, que la gente tiene miedo, que la gente está asustada, y que bueno, a través de 4, 5, 6 perfiles truchos van jugando con esa desesperación de la gente y están tratando de instalar un discurso. De hecho, el presidente comunal y su familia están amenazados. Yo no quería preguntarle ayer en la entrevista, yo sabía. Pero bueno, por ahí hay cosas que cuando son personales, cuando son, por ahí, viste, no conviene meterse en cosas personales. Bueno, él lo dijo que está. Entonces digo, ¿qué intereses hay? ¿Quiénes están haciendo negocio con todo esto que pasa en Gaboto? Y no te digo que la política, puede ser gente que tenga otros intereses, ¿no? Puede ser que haya gente con otros intereses que está haciendo su... Me parece. Puedo que esté equivocado también, ¿no? Pero eso es lo que yo veo, lo que a mí me parece. Es triste ver cómo estamos. Uno abre las noticias todos los días y robo acá y robo allá y todo. Pero también creo que hay alguien que con todo este caos que está pasando en nuestra localidad... Hay alguien que se está divirtiendo mucho y que está haciendo negocio, o que está intentando hacer un negocio. Que utiliza las noticias, que utiliza la desesperación de la gente para sacudir el avispero. Ojalá me equivoque, pero siento como un olorcito, ¿viste? Por el momento, bueno, ojalá que se pueda poner el monitoreo las 24 horas con alguien ahí que esté mirando. Mucha gente ayer hablaba por el tema del espejo, ¿eh? Como que se, viste, todo el mundo quiere el espejo en la comisaría. Bueno, ayer se habló de esto en la entrevista, ¿no? Hay que escuchar la entrevista completa. Ayer se habló de esto, ya en estos días creo que la gente de la policía y los Pumas iban a tener acceso a las cámaras a través de una aplicación.

0: Ayer, por ejemplo, a mí acá, al teléfono de la radio, me mandaron 50 mensajes con la foto de la foto de la moto de Alexis. Y 4 o 5 mensajes me pusieron, che, la moto la robó el Pollo Torresi. Con nombre y apellido me tiraron. Che, la moto de Alexis la robó. Bueno, esa información, con esa información hay que ir a la comisaría, no hay que ir a la radio. Con esa información hay que ir a la comisaría. Entonces, si no denunciamos, la policía no puede hacer nada. Y cuando la policía hace algo, si no hay denuncias de reincidencia, y la fiscal larga. El fiscal larga, lo agarra la policía y después el fiscal te lo larga. Está el 911, que ahí la gente puede denunciar anónimamente. Porque esa es otra realidad también, que la gente tiene miedo de denunciar por miedo a la represalia. Entonces, ahora funciona el 911 en el departamento, no solamente en Gaboto. Hace un tiempo que está funcionando. Y la gente por ahí desconoce algunas cuestiones. Hay algunos que desconocen y otros que se hacen los desconocidos, ¿no? Pues digamos todo. Algunos desconocen y otros se hacen los que desconocen. Se puede llamar al 911 y denunciar anónimamente. Che, mira, en tal lugar está pasando tal cosa. En tal lugar hay un aguantadero, en tal lugar hay un búnker, en tal lugar esto, esta persona esto. Bueno, hay que empezar a denunciar. El 911 es anónimo y puede denunciar. Tampoco vamos a entrar en la psicosis de que pase una persona caminando por la vereda y vamos a estar llamando al 911. Pero bueno, si tenemos tanta información, si sabemos tanto, porque muchas veces uno no, nos escuchamos hablar y sabemos más que la policía. Sabemos más que el fiscal y sabemos más que la autoridad. Bueno, esa información hay que trasladársela a la gente que tiene que actuar. A la policía, al fiscal, bueno, a través del 911 es gratuito y es anónimo. Eso para que lo tenga en cuenta la gente. No alcanza con ponerlo en el Facebook, no alcanza con mandar un mensajito a la radio. Nosotros solamente comunicamos, pero no podemos decir, Pedrito fue y se robó una moto. No podemos, no funciona así. Igual le agradecemos a la gente el que te mande el mensaje y que te eche, bueno, confía en la radio para contactar. Pero hay que hacer las cosas donde hay que hacerlas. Comisaría, 911. Si no, no sirve. Lo del Facebook no sirve. Créeme que no sirve. Lo del Facebook, las denuncias en el Facebook, las denuncias, las cadenitas de WhatsApp, esos videitos, las canciones, eso no sirve. Si es que realmente queremos cambiar algo, ¿eh? Si no, vamos a ir igual que siempre, o peor.
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0: Bueno, la gente me sigue mandando fotos de la consigna de ayer, ¿no? Que ayer habíamos dicho esta cuestión de pasar de la foto ochentosa. De la foto ochentosa, ya hemos compartido varias ahí en nuestras redes sociales. 3476-354483, el WhatsApp, el SMS. Che, el 17 de octubre, cambiando de tema, se viene la fiesta de la radio con el show en vivo de Agustine y también el show en vivo del gran y querido Rufino Conde.

Ahí se iba Rufino Conde, que va a estar con nosotros compartiendo el próximo 17 de octubre en la fiesta de la radio en el Centro de Jubilados, Gran Cena Show. 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Tengo mensajitos. Acá en la esquina de mi casa hay cámaras, Alameda e Irala. Oh, casualidad, hace 2 meses robaron justo en la esquina donde vivía Molins. Y a la semana, frente de la arenera, justo en la esquina donde están las cámaras. Y no pasó nada, como de costumbre. Me mandan un mensajito acá al Messenger, al Facebook del mensajero de... Lo tuve que instalar porque la gente manda mucho mensaje ahí, ¿eh? Así que, bueno, no...

0: usaba esta aplicación, pero bueno, veo que mucha gente se comunica a través de esta aplicación con la radio. Bueno, gracias Miguel, por tu mensajito. Ahí lo estamos compartiendo con toda la comunidad Vanguardia. 9:30.
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0: En un ratito tengo visitas. Vamos a estar hablando de algo muy importante que se viene en nuestra localidad. 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O comunícate con Gerardo, le mandás un mensajito, lo llamás al 3476-365-075. 3476-365-075 acá en Puerto Gaboto. ¿Qué más tenemos por acá? A ver. Me voy un ratito con la tapa de Infomás. Bueno, mira, encontraron una moto abandonada abajo de un puente en Andino, nos cuenta Infomás. ¿Qué más tenemos? Bueno, vemos también cómo robaron la moto ayer en Barrancas. La verdad que no, viste, viste que la mañana generalmente es un programa para contar noticias, para informar a la gente, pero con las noticias de los últimos días te dan ganas de hacer un programa musical, viste, la mañana.
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0: Bomberos de la región se suman al sirenazo nacional en reclamo al gobierno. Nadie se queda afuera. Te pusiste. Ahora los bomberos van a decir que son cuca los bomberos, viste, le falta eso también. No quedó un sector, no quedó un rubro que no se manifieste en contra de este gobierno nacional. No quedó uno. Docente, alumno, jubilado, metalúrgico, empleado comercio. Bueno, el único que no está el campo está calladito, está guardado. Ay, mira, si Cristina ponía el gasoil a 3 lucas al litro, ¿sabe qué? Te paraban acá en el cruce de Maciel y te llenaban de papelito. No, pero ahora no, ahora está bien el campo, no dice nada. ¿Viste que es mentira que el campo somos todos? ¿Te diste cuenta que también te usaron de forro los gringos cuando decían que el campo éramos todos? Es mentira, señora. Es mentira, porque el campo ahora no está en la calle cortando porque usted no puede pagar la luz. Entonces, hablemos en serio, señora. Hablemos en serio. Y no nos prestemos más al jueguito de 4 o 5 ñatos. Hablemos en serio. Vamos con la noticia, que se me sube la presión. Este jueves 10 de septiembre a las 10, o sea mañana, a las 10 de la mañana, cuarteles de bomberos voluntarios de distintos puntos del país harán sonar sus sirenas al mismo tiempo y en la región también se sentirá. Será una medida de alcance nacional para visibilizar una serie de reclamos vinculados con el financiamiento y el funcionamiento del sistema. La convocatoria, nos cuenta Infomás, fue realizada por el Sistema Nacional de Bomberos Voluntarios junto con el Consejo de Federaciones y las 29 federaciones provinciales de bomberos, ¿no? La protesta será pacífica y las guardias continuarán activas para responder ante cualquier emergencia, pero los pueblos y ciudades de la región escucharán las sirenas como modo de reclamo. Uno de los principales reclamos es la transferencia de la ampliación presupuestaria correspondiente al año pasado.

cuyo monto supera los 59 mil millones de pesos. También solicitan facilidades para realizar pagos anticipados al exterior necesarios para adquirir vehículos y equipamiento. Seguramente, si prestás atención, los cuarteles de bomberos de aquí de nuestra región, casi todos los cuarteles de bomberos, los cochebombas y todas esas cuestiones, son todos autos cochebombas traídos de afuera, generalmente de Estados Unidos, ¿no? Que bueno, salen de servicio en su país de origen y que acá se restauran y que se les sigue dando vida útil. Pero bueno, también tienen problema con esto, ¿no? Los cuarteles de bomberos. A esto se suma el pedido para ser incorporados en los contratos de la nueva red federal de concesiones, debido a los costos que afrontan por las intervenciones en rutas concesionadas. También exigen la aplicación integral de la ley 27.629, incluyendo el reintegro del IVA por la compra de bienes, servicios y equipamientos. ¿Qué dice la ley 27.629? Esta normativa establece el fortalecimiento del Sistema Nacional de Bomberos Voluntarios de la República Argentina, sancionada el 2 de junio de 2021 y promulgada mediante el decreto 386/2021 del 16 de junio de ese año. Esta ley introduce dos pilares fundamentales para las entidades del sistema: asociaciones, federaciones, consejos de federaciones y Fundación de Bomberos de Argentina. Gratuidad en servicios públicos. Establece un régimen tarifario especial gratuito para servicios bajo jurisdicción nacional, incluyendo gas natural por red, energía eléctrica, agua potable, telefonía fija y móvil y tecnologías de información. Esto para el cuartel de bomberos, ¿no? Y la implementación efectiva de esta gratuidad se consolidó con el decreto 23/2023 y resoluciones posteriores de entes reguladores como el ENRE y la Secretaría de Energía. Y también, bueno, habla del IVA, de la devolución, ¿sí? El reintegro del IVA cuando se compra, y la protección ante riesgos y contingencias. Garantiza prestaciones dinerarias y en especie, como asistencia médica, prótesis, rehabilitación y servicio funerario, para los bomberos activos y autoridades que sufran daños en el cumplimiento de su deber, con financiamiento a cargo del Ministerio de Desarrollo Social de la Nación. O sea que el bombero está reclamando algo lógico, no que está reclamando boludeces, está reclamando algo lógico, ¿no? Muchas veces el voluntariado no cobra, el bombero voluntario muchas veces no cobra, bueno, pero mínimamente, che, voy a poner el cuerpo si me pasa algo, y sí, ahora van a hacer cuca los bomberos por salir a reclamar esto, una cosa de loco. Lo obvio hay que explicarlo, ¿no? En estas épocas. Lo obvio hay que explicarlo. Bueno, un abrazo para todos los bomberos, ¿eh? De Maciel, de Oliveros, de Barrancas, de Coronda, todos los bomberos de nuestra región, que si no fuera por los bomberos, muchas veces vos pagás el peaje, están las rutas concesionadas, autopista Rosario Santa Fe, por ejemplo, porque la ruta 11 acá en nuestra zona no tiene peaje, y se pegan un palo, y el que sale cagando es el bombero. No viene el servicio de que vos pagás con el peaje, ¿no? La grúa o el coso de no, viene el bombero. Va la ambulancia del hospital. Va la ambulancia del Samco, Maciel, de Gaboto, de Olivero, el que sea. Hay un par de ñatos que la quieren toda para ellos, ¿viste? Te dejo el reclamo de bomberos ahí también dando vueltas en nuestras redes, 3476-354483. ¿Cómo seguimos? Con la música del Pitingo Izaguirre, ¿sí? Y esto que dice: Nada tengo de ti.

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E si va al Moncho, Monchito Merlo, Monchito Merlo, con Lucerito. Me están preguntando por la fecha del Sabalero. Creo que el viernes a la noche es, no sé, Sergio, si vos tenés información ahí. Viernes a la noche, por lo menos eso habían comentado los chicos aquí en el aire el lunes. El lunes a la noche habían comentado eso. Viernes por la noche quizás se puede llegar a jugar el partido del Sabalero. Ahí vamos a estar con las cámaras de la radio cubriendo, ahí filmando. Vamos a estar grabando el partido, después lo vamos a estar pasando en diferido. A ver qué tenemos por acá. El viernes 11, ahí está atento a la jugada, Sergio, gracias. El viernes, a partir de la hora 20, se van a jugar dos partidos. Sebastián Gaboto recibe a Defensores de Andino. En un partido que si el Sabalero lo gana, por lo menos los papeles, ¿viste? Una cosa son los papeles y otra cosa es la cancha. Si el Sabalero gana este partido, lo decía Potalibor otro día, Gaboto tiene que ganar dos o tres partidos seguidos para ponerse a tiro y no llegar a la última fecha cortando alambre, ¿no? Si Gaboto gana, se prende ahí, se tienen que dar algunos resultados, pero Gaboto puede llegar a quedar adentro de los 9 si el viernes se queda con los 3 puntos. Esto va a ser a las 20. A las 20 horas, Gaboto Andino. Y el otro partido que se va a jugar en nuestra región es Maciel Belgrano, el viernes. Club Maciel con Club Belgrano de Cerodino. Esto va a ser el viernes a las 20 horas en simultáneo. Y el domingo se va a jugar el partido entre Boca y Alba. Alba, otro de los protagonistas, está visitando a Boca de Cerodino. Sportivo recibe a Junior de Totora. Acá a Gaboto le conviene que gane el equipo totorense, para que Sportivo se quede un poco quieto en la tabla. Que es uno de los que tiene la pelea directa, Gaboto, ¿no? Por entrar en los 9. Sportivo Juniors. Y después tenés Carju Sportivo Belgrano Oliveros. A Gaboto, bueno, le conviene una victoria del Carju. Que se puede dar, ¿eh? Oliveros tiene un buen equipo, pero el Carju siempre te escupe el asado. El Carju de local, encima. Ese es otro resultado, estar atento. Si el Carju le gana o le empata a Sportivo Belgrano de Oliveros, es una buena noticia para el Sabalero. Y después tenés otro partido el domingo, todo esto a partir de la hora 14 con la reserva y la primera, ¿no? Monje, Granaderos de Monje reciba Provincial de Salto Grande. Defensores Timbuense, otro partidazo. Ahí a Gaboto le conviene que haya un empate, por ejemplo. Ahí a Gaboto le conviene que haya un empate entre Defensores de Centeno y Timbuense. Y el otro partido, Unión Atlético, Atlético de San Genaro. Acá un buen resultado para Gaboto sería que gane Unión, ¿no? Que gane Unión, que se quede allá arriba tranquilo. Así que así va a estar la tabla, la fecha número 13. La fecha número 13 del fútbol masculino, el fútbol mayor, reserva y primero.

0: repito, el viernes juega Gaboto, 20 horas, frente a Andino, aquí en La Más Coqueta.
1: Una madrugada.
0: En La Más Coqueta, como dice el amigo Isaac.

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con la altura de los ríos. Vamos con la altura de los ríos, saludando a toda la gente de la costa. No sé si está del otro lado ahí del dial el amigo Chito Caro. Hoy, Chito, te voy a estar visitando a la tarde, después de la siesta. Si el amigo Chito Caro está tejiendo, que me avise. Hoy, después de la siesta, después de las 4. Después del programa del amigo. Después del programa del amigo Peretti. Nos vamos para allá. A hacerle la nota que le dijimos que le íbamos a hacer el amigo Chito Caro, allá en Barrio Las Chilcas. Le mandamos un abrazo a toda la gente de Barrio Las Chilcas. 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Andresito 238 sube, Iguazú 1280 sube, Corrientes 328 baja, Reconquista 291 sube, en La Paz 323 sube, Santa Elena 314 sube, Hernandarias 271 sube, Paraná 223 sube, Santa Fe 246 baja, en Diamante 261 sube, en Victoria 342 baja, San Lorenzo 240 baja y en Rosario 235 el Paraná baja. Las 10 de la mañana en punto en toda la República Argentina, 15 grados marca el termómetro, el cielo nublado, otra mañana gris en nuestras costas. No se esperan lluvias, sí nublado, sí frío, pero no lluvias. El viento a 9 kilómetros en la hora, 22 la máxima para el día de hoy. Seguimos con Majestuosos. En un ratito se viene la entrevista del día, no te vayas.

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0: minutitos y bueno, seguimos, seguimos en la en esta mañana de miércoles, seguimos actualizando con más información. Nos vamos un ratito para la ciudad de Rosario. La industria se desplomó un 5% en julio y no da señales de recuperación, nos cuenta Diario El Ciudadano. El Instituto Nacional de Estadísticas y Censos informó que el índice cayó un 4,9% interanual, mientras que en el acumulado entre enero y julio disminuyó un 2,6% en comparación con el mismo periodo de 2025, ¿sí? Más números que hablan de la genialidad de este gobierno nacional, ¿no? Actividad económica, el semestre cerró en rojo en la provincia de Santa Fe. La actividad económica confirmó en junio lo que varios indicadores venían anticipando. El repunte de comienzos de año que se vio en territorio provincial se agotó, según dice la Bolsa de Comercio de Santa Fe. Según el último informe del Centro de Estudios y Servicios CES de la Bolsa de Comercio de Santa Fe, se ubicó en 146.7 puntos, con una caída mensual del 0,5% y una variación interanual prácticamente nula, del menos 0,03%. El resultado confirma un semestre para el olvido. Entre enero y junio, la actividad acumuló una retracción casi del 1%.
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0: Por otra parte, discapacidad, desde Santa Fe se movilizarán al Congreso para pedir la prórroga de la emergencia. Prestadores nucleados en ATRAES participarán este miércoles de una concentración en Buenos Aires para reclamar la prórroga de la emergencia hasta fines de 2027. La protesta coincidirá con una sesión especial en diputados. Transportistas de personas con discapacidad de Santa Fe se movilizarán este miércoles 9 de septiembre al Congreso de la Nación para reclamar que avance la prórroga de la emergencia en discapacidad hasta el 31 de diciembre del año próximo. La convocatoria nacional fue realizada por la Federación Argentina de Transportistas para Personas con Discapacidad y contará con la participación de prestadores santafesinos nucleados en ATRAES. 10 de la mañana, 15 minutos, ya tenemos la entrevista del día, no te vayas que ya venimos con nuestros invitados del día de hoy.
2: Juventud, vos querías, llámame.

0: Bueno, tenemos ya 17 minutos de las 10 de la mañana y tenemos también a nuestros invitados del día de hoy. Tenemos a los chicos de la Iglesia Cristo en Gloria, el grupo de jóvenes de la Iglesia Cristo en Gloria, que se vienen preparando para un sábado con mucha actividad. ¿Cómo andan, chicos? Buen día, bienvenidos.
1: Hola, buen día, ¿cómo están? Buen día, Julián.
0: Bueno, me imagino que andan a las corridas. Contame de qué viene. Hay un encuentro de jóvenes muy importante este sábado organizado por la iglesia.
1: Sí, así es. Bueno, estamos ya en la recta final de todo lo que es la organización. Como para contarle un poco a la gente, la idea es de este sábado, 12 de septiembre, se va a hacer el primer congreso juvenil acá en Puerto Gaboto, bueno, de la Iglesia Cristo en Gloria, el Ministerio Cristo en Gloria. Y la idea, bueno, es compartir una jornada tanto con jóvenes, con adolescentes, en el cual se van a brindar talleres y también va a haber charla informativa sobre distintos temas. El lema del Congreso Juvenil tiene que ver con establecidos en su propósito. Uh-huh. Ese es el lema, marcando un poco el propósito que busca tener cada uno, ¿no? Pasando en limpio algunas cuestiones y demás, todo basado en lo que es la palabra de Dios, pero también entendemos que tiene temas o tiene charlas también de interés general, que eso es lo importante y bueno, lo que estamos difundiendo también en el pueblo, entregando invitaciones y demás.
0: Esto va a ser el sábado, durante todo el día ahí en Luli.
1: Exactamente, la ubicación es el Salón Luli, ahí Santa Teresa y Colón, y como les decía, arranca a partir de las 9:30 de la mañana y va a terminar a las 20 horas y demás, con una banda de rock, digamos, que va a estar al final para el cierre.
0: Bueno, mi amigo, ¿cómo anda? Bienvenido. ¿Cómo anda? Ya nuevamente acá en la radio, ya le va agarrando el gustito, ¿eh?
2: De a poco vamos.
0: Che, bueno, me imagino una gran alegría para ustedes. ¿Va a haber gente de Gaboto o gente de toda la región?
2: Tenemos gente de Gaboto, estamos invitando a todo el pueblo, a todos los jóvenes que puedan acercarse, pero también extendemos la invitación, uh-huh, a toda la zona, a toda la región, tanto para personas que conocen a Cristo como para que no, porque sabemos que el Señor tiene algo preparado para todos.
0: Claro.
2: Para que comiencen, pues sabemos que hay un propósito, el Señor ama a todos y tiene un propósito para todos.
0: Bien.
2: Sería bueno que esta oportunidad para que se acerquen, para poder comenzar a ver lo que el Señor tiene preparado. Pues sabemos que va a ser un día de gran bendición, una jornada amplia, y sabemos que el Señor tiene mucho preparado para nosotros en ese día.
0: Bueno, que así sea. Che, Rafa, sí. hay muchos chicos en este grupo que se conformó, uh-huh, y bueno, hace poco en las redes veíamos, ¿no?, el testimonio de varios chicos, sí, que hicieron mucho ruido, que pegaron fuerte, uh-huh, que calaron hondo en Gaboto y en la región. Sí, sí, así sí. Que bueno, hay un laburo, bueno, cargo tuyo, de Paola, sí, sí, y... Sí, sí. Muy importante.
1: Sí, la verdad que le damos gracias a Dios, digamos, por lo que Él está haciendo.

0: Los comentarios, no, los pibes están perdidos, están en otra, no, si andan en cualquiera y demás. Bueno, uno trata de ver a través de Cristo a la juventud, de que tienen propósito, de que muchas veces tiene que ver con una falta de acompañamiento o simplemente por una cuestión natural de la edad, ¿no? Donde entra un poco los matices de la rebeldía, del buscar significado y todas esas cuestiones. Y lamentablemente, y socialmente, las oportunidades que siempre se le vienen a la mano no son buenas, tienen que ver con adicciones, tienen que ver con el juego, por ejemplo, el tema celular, y bueno, y to con todas otras cuestiones que son fáciles de tomar, pero que en un mediano, un largo plazo, le generan consecuencias negativas a ese joven, a ese adolescente, tanto para él como para su familia. Y nosotros con el grupo de jóvenes lo que quisimos es contrastar realidades, digamos, porque muchas veces uno habla con gente grande o no tan grande y dice, no, pero los pibes están en otra, están en cualquiera, como diciendo que se manejen y que se arreglen, como quien dice en la calle, ¿no? Y lo que nosotros tratamos de hacer, ya sea con uno, con dos jóvenes o ahora en este tiempo con más de 20, con más de 30, es contrastar una realidad y mostrar acá en el lugar donde Dios nos puso. Digamos, yo no nací en Puerto Gaboto, yo hace ya un poco más de 5 años que estoy acá, pero bueno, tengo carga porque, bueno, mi esposa es de acá, mi hijo nació acá, Samuel, bueno, conozco a muchos chicos de acá, y estos testimonios que vos decías tienen que ver con chicos de acá del pueblo, ¿no?
1: Sí, señor.
0: Que ustedes los conocen bien, de chiquito y demás, que tuvieron un encuentro con Cristo y eso cambió su realidad y ellos entienden que cambió la historia de su vida, ¿no? Y eso, esto no es ser exagerado y demás, sino porque la palabra lo dice así. Y esa realidad que tanto yo, mi familia o los chicos hoy por hoy que contaron los testimonios encontraron en Cristo, esa realidad es la que queremos contrastar con por ahí lo común o el día a día que pasa en el pueblo, ¿no? De que hoy por hoy lo que está pasando en el pueblo, tema de inseguridad, tema de droga y demás. Y eso es lo que venimos trabajando con mi esposa y bueno, y con la congregación y más chicos que se vienen sumando y ellos mismos van comprobando, porque de eso se trata, ¿no? Que cada uno vaya conociendo a Cristo en lo personal y ahí se va armando esa relación que después obviamente es visible en lo grupal, en lo colectivo, como esto que queremos hacer del Congreso.
1: Bien, estaba escuchando a Sole anoche y bueno, va a haber también gente de Aprecó y van a tener otra visita importante para abordar esto con profesionales, más allá de lo que es la palabra y todo eso, pero va a haber profesionales en estas cuestiones de adicciones y demás.
0: Exactamente, ayer nosotros pudimos afinar el cronograma, bueno, como te decía, arranca a 9:30. Por la mañana va a haber dos talleres hablando un poco de esto, de buscar el significado de los jóvenes, dónde se busca el significado, bueno, las consecuencias, como decía recién, tratando de dar información con eso. Y a las 14 horas sí viene un grupo de chicos, viene uno de los coordinadores de Hay Salida, que es una agrupación que acompañan a jóvenes y adolescentes o gente grande también que está en consumo, y a su familia, digamos, a todo su entorno. Esta agrupación es de Rosario, tiene varios centros de ayuda, zona sur, zona oeste, en Villa Gobernador Gálvez, en lo que es el Gran Rosario, y trabajan con Aprecod, que sería esta agencia de prevención del consumo de droga, ¿no? Que pertenece al Ministerio de Desarrollo Humano de la provincia. ¿Qué implica esto? Que si bien este congreso, el principal objetivo es el mensaje de Cristo como fundamento, también entendemos que se es necesario en estas cuestiones de adicciones, no solamente de drogas, juego, bueno, alcohol y demás, que sea tratado con un grupo interdisciplinario. Y un poco eso es lo que ellos van a comentar, van a contar. Más allá de tener una charla general, también ellos vienen dispuestos a tener pequeñas charlas con alguna familia que se quiera acercar, tenga preguntas, necesite más información. Vamos a hacer unas pequeñas mesas de preguntas o de información para que cualquiera, digamos, que necesite pueda contar con esa información.
1: Bueno, amigo, hay que inscribirse, hay que ir nomás porque uno quiere. ¿Cómo? Contame como algún número de
2: Entrada
1: teléfono.
2: libre y gratuita,
1: Ajá.
2: pero también necesitamos inscripción por el
1: Sí.
2: tema del lugar.
1: Bien.
2: Por ahí tenemos una cierta capacidad en el lugar y por eso estaría bueno que puedan inscribirse, enviarnos un mensaje para poder tener este límite de cupos.
1: Claro. Sí. O sea, es gratis, pero el
2: Es
1: lugar es limitado.
2: gratis.
1: Bueno, el que conoce el Salón Luli sabe que es un lindo
2: Necesitamos
1: salón, pero tiene.
2: confirmación de personas, de cuántas, si vas acompañados, con cuántas personas va para nosotros poder tener más o menos, para poder ubicar lugares y más o menos ver la capacidad.
1: ¿Y eso dónde se hay un WhatsApp, algún?
2: Tenemos el WhatsApp de Rafa, un padre, Pau.

0: Sí, el mío, yo el de pago no me acuerdo ahora, pero el mío sería 3413 47 047 1. Ese sería uno de los WhatsApp.
1: Y el otro es 3476 604533.
2: Bien.
0: Ese es
2: bien.
0: el de pago,
1: Los dos
0: el
1: medios
0: WhatsApp.
1: que pueden enviar un mensaje para inscribirse, nos pasan sus datos o con cuántas personas van, para nosotros poder reservarles el lugar y más o menos ir viendo la capacidad para poder ubicar todo con tiempo.
2: Perfecto, así que va a ser una gran jornada, importante, emotiva, fuerte.
0: Así es, así es. Nosotros, bueno, tenemos expectativa por el hecho este, ¿no? De que entendemos que la iglesia se hace puertas afuera de lo que es un templo, de lo que son cuatro paredes, y eso es lo que intentamos un poco transmitirle a los jóvenes. Iglesia es en una casa de familia, iglesia en una esquina, iglesia en eventos como este. Así que invitamos por ahí a todo el pueblo. Nosotros hemos estado recorriendo con los chicos, de hecho ahora al mediodía vamos a estar en la plaza principal también entregando invitaciones. Hemos salido a recorrer el pueblo entregando invitaciones también. Y eso nos dio un poco testear en las calles, digamos, qué piensa un poco la gente, ¿no? Tuvimos muchas respuestas, como por ejemplo, che, muy bueno, los felicito lo que están haciendo con los chicos necesitan esto, está bueno que necesiten esto, o sea, la gente tiene buena recepción con respecto a esto, pero más allá de ese buen comentario, yo los animo a que por ahí den ese paso de fe. Participen de esto, más si tienen hijos adolescentes, jóvenes, o algún sobrino, algún primo y demás, que la idea de esto es presentar a Cristo, que entendemos que llena todo y en todo, porque cada uno lo ha experimentado. Y también, más allá de, nosotros decíamos, desde esta institución que es Cristo en Gloria, el Ministerio Cristo en Gloria aquí en Gaboto, que tiene muchos años, más allá de aportar un granito de arena en lo social. Por ahí, a mí nunca me gusta usar esa ilustración, sino que yo la cambio por sembramos una semilla, ¿no? Porque el granito de arena es inerte y necesita de muchos otros, pero es inerte. En cambio, una semilla cae, brota y lleva fruto. Y ese es un poco como para hacer una comparación de lo que es Cristo en la vida de cada persona, ¿no? Y eso es lo que nosotros también queremos transmitir con estos eventos, con las actividades que hacemos con los jóvenes y demás.
2: Sí, precisamente te quería preguntar eso, ¿no? Vos hace mucho, hace poco que estás acá en Gaboto, pero hace mucho que estás en la iglesia, en esta vida cristiana. Cambió mucho, no sé cómo, por eso te quería preguntar, la recepción de la gente para con la iglesia, ¿no? No sé cómo lo vivís vos
0: Sí,
2: de un
0: sí,
2: tiempo a
0: sí.
2: esta parte.
0: Sí, está más permeable la gente. Uno, en la primera de cambio que puede pensar es porque hay mucha necesidad más visible y es una realidad eso. De hecho, yo hace, como te decía, 5 años que estoy en Gaboto y esto de la inseguridad, por ejemplo, y más ustedes que hace tiempo que están acá, deben estar más sorprendidos. Yo vengo a Rosario, por ahí un lugar más complicado, de Empalme Graneros y demás. Pero acá en el pueblo, digamos, se están viendo cosas que por ahí no se veían antes. Y eso que genera una necesidad, una inseguridad, que por ahí hace que la gente de alguna manera empiece a buscar otras alternativas, ¿no? De decir, de ayuda. Y después entra la otra. Yo creo que, como me pasó a mí, mi experiencia personal, yo llegué a Dios por una desesperación de adicción. Después de haber tocado varias puertas como psicólogo, psiquiatra y demás, y la última puerta fue Dios. Y como seres humanos, nosotros, como la última carta que jugamos es ir a golpear la puerta a Dios, ¿no? Y entiendo que hay muchas problemáticas familiares, sociales y demás, y la gente ha tomado de los recursos que tiene a mano, y evidentemente no ha encontrado una respuesta, y entendemos por eso hay un poco más de sensibilidad. A escuchar de Dios, más apertura y demás. Pero bueno, tiene que ver con esto, ¿no? De la falta, de esos vacíos que uno intenta llenar con ciertas cuestiones y no lo llena, porque es satisfacción por un tiempo y después uno vuelve a caer en lo mismo. Y en Cristo, bueno, eso es continuo, ¿no?
2: Igualmente, a todo eso sumarle el laburo que hacen en la iglesia. Puede tener las mujeres, ahora están los jóvenes con toda la fuerza ahí y bueno, siempre uno siempre ve, ¿no? Que es una institución que labura mucho, que siempre está con el pueblo y qué bueno que

0: se vayan metiendo en ese lugarcito en la comunidad, ¿no? Hablando de Gaboto.
1: Sí, sí, sí, tal cual. Y bueno, como por ahí uno escucha el programa de Sole, bueno, Sembrando Vida, hay mucha actividad de varios aspectos, las mujeres, los niños, bueno, los jóvenes, los adolescentes, y que se trata de eso, ¿no? Y ahí uno ve a las claras un poco a dónde apunta las actividades de la iglesia y demás, es de fortalecer la familia, es generar esos vínculos sanos entre la familia, que obviamente... y directamente repercuten en lo social, en lo que vemos en el día a día en el pueblo, ¿no?
0: Bueno, entonces, renovamos por si alguno recién se engancha. Hora, fecha, lugar, reiterame los números de teléfono para aquellos que quieran participar.
2: Este sábado en el Salón Luli, 9:30, va a comenzar el congreso, nuestro primer congreso que estamos organizando con la iglesia, así que los invitamos a todos, es entrada libre y gratuita, lo que sí tenemos por ahí... necesitamos confirmación de lugares por el tema capacidad, pero nada, dejarles esta invitación a todo el pueblo, a toda la región, este sábado, 9:30, sábado 12, y nada, que se animen, que den este paso de fe, que se quiten el miedo. Sabemos que el Señor tiene algo grande preparado para todos, y nada, quitarnos el miedo, animarse, dar este salto. Sabemos que el Señor tiene algo preparado para todos. Y nada, que nos ama de igual forma a todos y que va a ser de gran bendición, que vamos a recibir, que va a haber mucho.
0: Bueno, ¿te quedó algo por ahí, Rafa?
1: Sí, por ahí comentar esto, como les decía, va a haber taller a la mañana, a las 14 horas va a estar la gente ahí salida, esta agrupación por el tema de adicciones. Y al final va a haber una reunión general y la banda de rock. Por ahí si hay gente que no va a poder estar todo el día, pero quiere ir en alguna de estas charlas específicas, recalcamos que la charla de adicciones, que es un poco la que más difundimos nosotros como interés general del pueblo, va a ser a las 14 horas, que va a haber gente, profesionales que van a estar respondiendo preguntas y dudas, entendiendo si alguien tiene una problemática, a qué número llamar y cómo pedir ayuda. Eso va a ser a las 14 horas. Después, al que le gusta el rock and roll y demás, va a haber una banda rock en vivo, que eso va a ser a partir de las 18 horas también. Bueno, aquel que no va a poder estar toda la jornada y quiera participar en alguno puntual de las tareas, de las actividades, bueno, esos son los horarios. Y por último, si vos me permitís, Juli, sí, como para cerrar, yo me acuerdo de la primera vez que vinimos, como hace ya casi 2 años, a promocionar esta actividad que hacíamos con los jóvenes, con mi esposa Paola. Yo leí una palabra que está en Salmo 44, que un poco describe a dónde apuntamos con todo esto, ¿no? Y la palabra de Dios dice así, sean nuestros hijos como plantas crecidas en su juventud, nuestras hijas como esquinas labradas, como las de un palacio, nuestros graneros llenos, provistos de toda suerte de grano, nuestros ganados que se multipliquen a millares y decenas de millares en nuestros campos, nuestros bueyes estén fuertes para el trabajo y no tengamos asalto ni que hacer salida ni grito de alarma en nuestras plazas. Bienaventurado el pueblo que tiene esto, bienaventurado el pueblo cuyo Dios es Jehová. Y esto es un poco, ¿no? Si bien hay una descripción poética en este salmo, pero habla de realidades sociales, ¿no? De fuerza de trabajo, habla de provisión, habla de que cada joven cumpla su propósito, pase lo más pacífico y natural su edad, su estado de hormonal, lo que sea, y no tomando decisiones erradas como son las adicciones, la violencia y demás. Y después, en lo general, los símbolos de una plaza de un pueblo, ¿no? Donde hay señales de alarma, es cuando se llega a ese punto, es porque hay ciertas cuestiones que se socavaron tanto que ya están repercutiendo en lo cotidiano, ¿no? Nosotros, como personas de fe y demás, obviamente el mensaje que llevamos en alto es el mensaje de Cristo, y como dice la palabra, bienaventurado el pueblo que tiene a Jehová como Dios, ¿no? En cuanto estará seguro en cuanto a estas cuestiones. Así que este mensaje lo leímos hace casi 2 años atrás. Muchas veces en esta generación, en esto social, que todo tiene que ser inmediato y ya, por ahí en las cosas de Dios lleva un proceso y demás. Y como decimos con los jóvenes, nosotros vemos solo gotas, pero viene un gran río. Y así como se sumó Santi, Mili, Fede, bueno, chicos del pueblo que ustedes conocen, esta palabra de Dios y el mensaje de Cristo es también para todo aquel que lo quiera oír y lo quiera recibir. Y bueno, te damos gracias a vos, Juli, por la disposición, por el espacio de siempre, que entiendo que hay un entendimiento del mensaje que se quiere dar, y como iglesia, como les decimos siempre, no estamos cerrados en cuatro paredes, sino que el mensaje de Cristo se tiene que notar en cada familia y demás del pueblo.
0: Bueno.

0: Bueno, chicos, gracias por venir. Felicitaciones por todo el laburo que hacen. Y el sábado estamos allá. Vamos a llegar medio tardecito, pero vamos a estar streameando el recital de la banda, si Dios quiere, para aquellos que no pueden venir. ¿Cómo se llama la banda?
1: Pródigos Rock.
0: Así que bueno, nos vemos el sábado.
1: Perfecto. ¿Eh? Buenísimo. Saludos. Dios lo bendiga.
2: El número por las dudas. Están
0: dale, pasame el número
2: 3476-60-4533. Así que los invitamos, los esperamos. Entrada libre y gratuita. Sabemos que el Señor tiene algo preparado para todos. Que demos este salto de fe. Que no tengamos miedo, porque el Señor renueva, transforma y nos ofrece algo que el mundo no nos puede dar. Sabemos que en Él depositemos todo delante de Él. Que Él ayuda, Él acompaña, Él está.
0: Muy bien.
2: Gracias
0: y hasta el sábado.
1: Gracias, Julio.
0: Nosotros hasta el mediodía seguimos con el Arriba Gaboto de este día miércoles. No te vayas.

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Rodrigo González, ganador del Prediamante Gaboto y ganador del Prediamante Nacional, junto al Indio Rojas, junto al Indio. Le fue bien a Rodrigo después de Gaboto, Trae suerte Gaboto, ¿viste? Che, bueno, le cuento a la gente de Puerto Gaboto que en un ratito, si las condiciones climáticas acompañan, se va a estar cortando el suministro eléctrico, ¿sí? Hay personal de la EPE apostado aquí en el barrio, en la esquina de la radio, por el cambio de un trafo. Así que, bueno, está el camión con el transformador. Lo único que falta definir, ahí viene la chata de la EPE, si es que van a trabajar por las lluvias o no. Pero bueno, todo está dado para el tema del corte del suministro. Así que si se corta la luz, se va a cortar en gran parte de Gaboto. Sepan que es por ese motivo. Ya está el transformador acá, tienen que cambiarlo, o sea que no es que se va a cortar todo el día, va a ser un rato, no sé, media hora, 40 minutos, una hora. Pero bueno, falta la autorización por el tema del clima, Yo acá veo que están los chicos trabajando y recién llega la camioneta, así que si de golpe y porrazo desaparecemos del aire, es por ese motivo, bien. Por el momento

0: momento está lloviznando en Gaboto. Así que, bueno, hola.
1: Buen día, Julián. Acá estoy escuchando todo interferido. De vuelta, empiezan a interferir a las 9:30 de la mañana.
0: ¿Y saben que pierden la franja?
1: Fíjate, está toda la nota ahora que le están haciendo esos chicos. No la puedo escuchar prácticamente. Sale todo boicoteado. ¿Cómo es? Pero vos sabés que traté de cambiar de estación y también tapan las otras bandas que la radio, no es solo la tuya. Bueno, y ahora es medio atrasado el WhatsApp porque justo tenía el celular cargando. Y con el tema de la EP de hoy, que vos sacaste a la luz, fíjate, la EP en sí, la energía no es cara. Lo que es caro, que saquen un promedio diario, pero solo de la energía que se consume, no es caro. El tema es que se encarece con todos los impuestos que tiene atrás. Ese es el gran problema que hay. Todos los impuestos que tiene. Bueno, gracias, Julián.
0: Abrazo, Guito, gracias a vos. La única manera que tienen de ser lo más escuchado en Maciel es tapando las otras radios. La única manera que tienen de ser lo más de ganar la franja horaria en Maciel tapando las otras radios. La única manera que tienen de ganar. Cómo duele, Pero ¿sabe qué? Ahora me voy a comprar un coso yo y me les voy a meter en Maciel por más que, ¿sabe qué? La única manera de liderar la franja es haciéndole trampa al otro. Porque si pudiéramos entrar tranquilamente en la vecina localidad, ya estamos cabeza a cabeza peleando la audiencia. Igual la gente nos puede escuchar por internet, sí, vanguardiafm.com.ar. Ahí se puede descargar la aplicación.
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0: Me gusta muchísimo cómo canta este pibe, Rodrigo González. Me acuerdo cuando vino esa noche acá al Prediamante, vino solo con un guitarrón. No vino con guitarra, vino con un guitarrón. El guitarrón es como la guitarra, pero se afina octava más abajo, ¿no? Suena más grave, suena más... llena más. Es poco común ver ese instrumento. Se usa mucho en el chamamé, se usa mucho en la música de Cuyo. Pero que ande un cantor solo con ese instrumento y que venga a competir mano a mano, es raro. Es raro. Las notas, o sea, usted marca re menor ahí, creo que es la... Bueno, sí, se van cambiando las notas, pero está afinado más abajo. Más abajo, está afinado en otro tono, con otras vibraciones. Subió a cantar al Prediamante a Cangaboto y a la tercera nota que metió. Me acuerdo que estábamos en ese Prediamante, estábamos trabajando con Gaby Zárate, bueno, pero el escenario estábamos trabajando con Leandro Ramírez. Lo estábamos trabajando con Leandro el escenario, allá en el Paseo Ribereño fue. Y me doy vuelta y nos quedamos mirando con Leandro como diciendo, este ya ganó. Y mirá vos, ganó Gaboto y ganó la final allá en Diamante. Hizo una carrera tremenda, tremenda, tremenda la carrera que está haciendo el negro Rodrigo González.

0: ¿O no, Marina?
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0: Aparte, lo que grabó no es que graba cualquier cosa. Tiene un repertorio, Rodrigo González. Esto, el río vuelve. Esto lo. El Pili Arao, cuando estuvimos en Federal con los de Amanda Ye. Qué loco, ¿de dónde sacan eso? Pero bueno, esta es la versión de Rodrigo González, ¿eh? El río vuelve.
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0: todo.
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1: 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Número 4. 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Degustar nuestros platos típicos, la mejor comida, las cervezas artesanales, el circuito de cervecerías en Chascomús. 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
1: 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Turismo rural. Pasar un día de campo en una estancia, hacer actividades al aire libre, cabalgatas y disfrutar de las tradiciones argentinas. Muchas gracias, los estamos esperando siempre en Chascomús. Como dije antes, bienvenidos a nuestra ciudad. 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

0: baje el sol. Esto fue hace unos años, pero igual lo escuchamos en el día de hoy, aquí en este miércoles, en este 9 del 9, en esto que es Portal Argentina. Cuénteme.
1: Lo llevo a Villa Carlos Paz, ¿quieren?
0: Sí, me encanta.
1: Bueno, nos vamos ahí para el domingo 20, agenden. Domingo 20, Villa Carlos Paz, para
0: previo a la primavera.
1: Exactamente, la fiesta de la primavera más grande del país, aseguran. Esto es con entrada libre y gratuita, va a ser en el Parque de Asistencia de Costa del Lago San Roque.
0: Ajá.
1: Y vas a poder ver a Desacatados, a Capanga, a Los Tipitos, a la banda de Grillo y a Ser Vivo.
0: Mirá.
1: Ahí con el San Roque de fondo.
0: Qué impresionante, ¿eh? Para celebrar la primavera, me imagino toda la gente de Córdoba capital van a estar ahí en Carlos Paz.
1: Un espacio para encontrarse, compartir junto al lago, buena música, actividades deportivas, culturales y recreativas, todo esto sin alcohol. Va a haber un operativo integral de seguridad, de prevención y asistencia para que todos puedan disfrutar de una jornada segura. Bien por eso, pulgar para arriba.
0: Bueno, muy bien, hablando de Villa Carlos Paz, ¿nos vamos a Villa Carlos Paz?
2: Germán Livelli, de la Secretaría de Turismo de Villa Carlos Paz. Y bueno, sin duda, el turista que elige a nuestra ciudad, al llegar a ella, sin duda no se puede perder lo que es visitar el reloj Cucú. El paseo en catamarán por el lago San Roque. Llegar al Cerro de la Cruz y a la Erosilla. Hacer en verano la visita guiada nocturna al Cerro de la Cruz. Y visitar todo lo que es el corredor gastronómico de nuestra ciudad. Y en verano, llegar a una ciudad que tiene 20 salas de teatro y que esta temporada que terminó tuvo 48 obras.

puesta en escena. Ingresando en Villa Carlos Paz, ya lo va a mandar a las pestañas correspondientes para consultar, para mirar todo lo que tenemos cargado y todo lo que desde la Secretaría se genera los 365 días del año.

0: qué grande, Marcela Morelo y El Bahiano, una canción muy pegadiza ya de unos cuantos años atrás, pero vale la pena para ponerle buena energía, porque hoy se abre un nuevo portal.
1: El portal del 9 del 9.
0: El portal Argentina.
1: El portal Argentina 9 del 9. Si hace mucho que sentís que estás estancado, que las cosas no se dan.

0: propuestas que no llegan, las decisiones que venís postergando y que postergás y postergás y postergás, proyectos que sentís que ya perdieron fuerza, situaciones que parecen siempre estar en el mismo lugar. Bueno, justamente hoy tenés que poner la energía ahí, Juanjo.
1: Muy
0: y
1: bien.
0: A ustedes les digo, que están del otro lado. Hoy, 9 del 9, trae una energía de movimiento. Este año la fecha completa se reduce, ¿viste? Para los que hablan de numerología.
1: Claro, 9 del 9 es 18, 1 y 8, 9.
0: Y dos más el año, ¿viste? Que lo sumás y da 1.
1: Sí.
0: Bueno, 1 es una vibración asociada con la iniciativa, con la decisión, con el pulso y con los comienzos. Una energía ideal para volver a poner en marcha todo eso que uno quiere destrabar. Yo ya estoy decretando mientras se los cuento.
1: Está bueno.
0: ¿Qué camino querés tener abierto vos?
1: Yo
0: trabajo y dinero.
1: Salud,
0: nuevas
1: dinero,
0: oportunidades, amor y vínculos, proyectos personales, decisiones importantes, cambios. Elegí 1. Poné tu intención, toda tu intención y toda tu energía ahí, en ese que elegiste.
1: Bien.
0: Escribí en una hoja aquello que en lo que vos querés avanzar y sé concreto, poné ahí, no sé. Conseguí, ya lo decretás, conseguí trabajo. Pensá que cambiará tu vida y empezá a moverte. Conectá con la sensación y sosténela durante todo el día mientras este portal está abierto. Visualizalo, sentí cómo llega a tu vida eso que estás deseando. Y la sensación y el sentimiento se generan, vas a repetir 9 veces, mis caminos se abren y mi energía vuelve a avanzar. Recibo nuevas posibilidades, claridad y oportunidades. Todo lo que está preparado para creer en mí comienza a encontrar un lugar.
1: Mira.
0: Estoy listo o lista para avanzar. Hecho está. Lo repetí 9 veces, como el portal.
1: 9 veces.
0: Y a recibir lo que el universo tiene para vos.
1: Muy bien. Bueno, me parece perfecto. A ver si hoy arrancamos este portal con todo. Hoy es 9 del 9. Quédate con nosotros. ¿Querés comunicarte? 11 25 20 60 40. No te muevas.

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0: Rata Blanca, y también cantó como solista, en este caso el tema de Armagedón, ¿no? Ni un segundo quiero perder. ¿Eh? ¿Por qué se ríe?
1: Porque se acuerda de la nena que hizo... ¿Cómo se llama esta provincia? Micumán.
0: Sí.
1: Bueno, de los creadores de Micumán ahora llegó... De Tucrondas.
0: Tucrondas.
1: En lugar de microondas.
0: Ah, bueno, Tucrondas. Me encantó.
1: Tucronda, bueno. me matan estos chicos.
0: No, es tremendo.
2: Vamos a calentar el microondas porque estaba muy frío. ¿Dónde lo calentamos?
3: En Tucronda.
2: ¿En dónde?
3: En Tucrondas.
2: Vamos a calentar el microondas porque estaba muy frío. ¿Dónde lo calentamos?
3: En Tucronda.
2: ¿En dónde?
3: En Tucronda.

yo soy Sebastián Gómez, secretario de Turismo y Cultura y Deportes de Potrero de los Funes, y te invito a que vengas a conocer los imperdibles de Potrero de los Funes. El primer imperdible sería el dique Potrero de los Funes, uno de los diques más antiguos de Sudamérica, en donde podés venir a realizar actividades acuáticas, de pesca, y tenés para venir a recorrer todo el margen del río, del dique, en donde te vas a divertir y vas a encontrar las mejores opciones. Otro imperdible, el Salto de la Moneda. Un salto de 15 metros de altura, incrustado en los cerros, entre valles y quebradas. Un sendero que se puede realizar muy bueno y es muy recomendable para que lo vengas a hacer. Tenés 40 minutos de ida y 40 minutos de vuelta, entre flora y fauna que no te lo podés perder. El sendero que te lleva al mirador de los cóndores. Nosotros en aproximadamente 40 minutos tenés un trekking en donde tenés la oportunidad de recorrer un cerro que tiene aproximadamente 1.400 metros de altura, en donde vas a estar en contacto y vas a poder divisar y ver en pleno vuelo a cóndores acá en nuestros cerros. Nosotros además contamos con la distillería Gin Eternal, en donde vas a venir y vas a conocer un gin de calidad y fabricado en Potrero de los Funes, en donde el año pasado recibió marca argentina, en donde vas a degustar de un gin de muy buena calidad. El casco histórico, en donde vas a encontrar una iglesia antigua, en donde tiene una historia muy linda, en donde te vas a venir y vas a tener un hermoso panorama, y bueno, donde vas a poder entender de lo que es una iglesia de pueblo, en donde vas a recorrer la casa más antigua de Potrero de los Funes y todos aquellos vestigios que nos quedaron de la fundación de Potrero de los Funes. Espero haber cumplido con el top 5, así bueno, muchísimas gracias y un abrazo para todos.

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0: La banda liderada por Rayleigh Barba era una banda llamada Elefante, Durmiendo con la Luna, una canción en su momento bastante exitosa. Nosotros seguimos ya en la última parte, ya nos tenemos que despedir, no me digas.
1: No lo puedo creer, ¿ya está?
0: Ya nos vamos. Y bueno,
1: pasó
0: es así.
1: Rapidísimo,
0: la verdad que sí, yo pido disculpas que tuve la boca un poco complicada para hablar.
1: Es la primera vez que se calla.
0: Creo que sí, es necesario cada tanto que no hable tanto, ¿no?
1: Bueno. Entonces,
0: usted se queda más tranquila. Cuando es así, no le quemó la cabeza, nada. Es mejor.
1: No sé, yo ya me empiezo a preocupar. Cuando ¿viste como los chicos cuando hay mucho silencio? Decís, ¿alguna están haciendo?
0: Qué cosa, Dios.
1: Bueno,
0: sí, ahí estábamos. No, esto quédese tranquila, que es netamente aftas, que me salen cada tanto por el estrés. Es normal. Buena vida, gente. Gracias a todos por estar. Volvemos mañana.
1: Hasta mañana, si Dios quiere.

0: Pablo Spinetti en la apertura del programa haciendo Toro Bravo. Se viene la Tacuara. Vamos a estar celebrando el día del chamamé en Granadero Baigorria.
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0: 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Hola, ¿quién habla?
2: Hola, pibe.
0: ¿Qué haces, Juan Carlos?
2: Acá estoy tempraneando hoy.
0: Bueno.
2: Sí, estoy pensando el sobrenombre que te puse aquel otro.
0: Pero ese no tiene nada para decir de mí.
2: ¿Eh?
0: Ese no tiene nada para decir de mí.
2: Es lo que me dijo.
0: Pero está loco ese pibe.
2: Sí, dice, lo único que hace es llevar a los chicos a la escuela. ¿Me podés pasar a un isleño de Entre Ríos hoy por los del Gualelano, por Roberto Romani?
0: Bueno, dale.
2: Bueno, muchísimas gracias.
0: Chao, querido. Un abrazo grande. Mensajes en el 3436-617-587. Qué músico, qué cantor. Pablo.

estaba Pablo Spinetti, te he prometido este fin de semana, el sábado, vamos a estar actuando a las 12 de la noche en la nueva edición del certamen argentino de Doma y Folclore, lo que se conoce popularmente como la Doma de San Justo, uno de los grandes eventos, de los festivales importantes, de las fiestas importantes que tiene el litoral y el país. Así que vamos a estar a las 12, ahí está toda la agenda, todo listo, en el Instagram de Padula Rosa y Terrunieros, que se los paso, por si alguno nos quiere seguir. Ahí está toda la información, ahí hay videos, se van subiendo periódicamente los lugares en donde nos estamos presentando. Lo tienen que buscar así directamente como Somos Chamamé. Así que si están con el Instagram por ahí a mano, Somos Chamamé es el Instagram de Padula Rosa y Terrunieros, como para poder ir tomando información. Ahí está la información de nuestra presentación de este fin de semana que se viene en San Justo, en la provincia de Santa Fe, en la Doma de San Justo. Padula Rosa y Terruñeros, búsquenlo así en el Instagram, ahí nos pueden seguir también. A un isleño de Entre Ríos que me habían pedido hace un rato, versión de los Chess.

0: Los Ches, a un isleño de Entre Ríos. Tengo por acá la cartelera completa. Los otros días les estaba contando del gran festival de jineteada que se viene en el predio El Palomar, ahí en la localidad de Timbúes, en la provincia de Santa Fe. Está en Mitre y Autopista. Esto va a ser el domingo 25 de octubre. A partir de las 9 de la mañana ya están los espectáculos armados. Hay más de 10 renombradas tropillas contratadas: la Porfía de Ríos, el Badajo de Varey, la Sin Rival de Alejo, la No Me Olvides de Broin, la Endiablada de Fabio Balbi, por ejemplo. Estamos impresionantes con esto, también la Lonja de María, la Matera de Azorín, la Islera de Sosa, Tropilla El Manto Rojo de Aldo Verón y la Sin Cencerro de Sebastián Rodríguez. La entrada general de 25.000 pesos. Hay 6 broches de oro en categoría bastos, Atención con menores de 13 años, conservadora y estacionamiento sin costo. Hay 3 millones de pesos en premio. Las montas especiales, el gran campeón de Jesús María, Arnaldo Calderón, en el Plumas Negras de Mauro de María. Ricardo Rodríguez en el Tucu Tucu de Mauro de María. El campeón de Diamante 2024, Facu Lurachi, en el Pichoncito de Balbi. Y el múltiple campeón argentino, Ramón Córdoba, en el Te Quedaste Corto de Varey. La actuación de Padula Rosa y Terruñeros y el súper de Huguito Flores el 25 de octubre. Esto va a ser, atención, queridos amigos, en Timbúes, en la provincia de Santa Fe. Ahí nos vamos a estar encontrando. Estoy con mensajes de la audiencia, a ver qué nos dice.
1: Buen día, amigo. ¿Cómo andás? Tanto tiempo, querido.
0: Dicho, querido.
1: No te llamaba porque ando tirado ni para ponerle una carga al teléfono, hermano. Hace como 4 meses que no laburo. Y veo la gente muy triste. Mi Argentina está pasando por una situación muy difícil. No quiero crear polémica con nadie, pero por eso, ni voluntad de escuchar los chamamés tenía. Y hoy me levanté y dije, tengo que llamarlo a mi amigo Joaquín porque no me ha hecho nada. Abrazo grande. Pasame la canción del Jornadero por el santafesino. Gracias, hermano. Abrazo grande.
0: Chao, bicho querido.
2: Hola, ¿qué tal, Joaquín? ¿Qué tal a toda la audiencia de su prestigioso programa de Radio Victoria? Páseme el tema Cuidame la Guitarra. Se lo dedico a mi esposa Natalia. Y un gran saludo a toda la gente linda de María Grande, a todos mis parientes, Gauna Figueroa. Y también al establecimiento Codecido del gobernador Castro, en especial.

0: a mi hermano Diego. Un gran saludo para todos. Totó los Aromitos, San Pedro, Buenos Aires.
1: Chau, Totó, querido. Hola, ¿quién habla?
2: El cojudo Mendoza habla. ¿Quién habla, amigo? ¿No me conoce la voz? Caramba, ¿cómo anda, Joaquín, el amigo? Acá estamos haciendo unos ravioles. ¿Qué pasa, Joaquín? Se paró la radio. Joaquín.
1: A mí hábleme bien, compañero, porque le voy a pegar un planazo cuando le encuentre que...
2: ¿Cómo va a cortar emisora?
1: Yo no corté ninguna emisora.
2: ¿Qué vara con vos?
1: ¿Se cortó la radio?
2: Sí, no, no, ahora empezó la vuelta.
1: Ah, se cortó la luz recién.
2: Se cortó la luz, mejor.
1: Sí, se cortó la luz.
2: Está... ¿No la apagaste?
1: No, no, se está cortando la luz. No sé qué pasa, que hay corte y se está cortando, vuelve y se arranca de nuevo.
2: ¿Sube ahí no?
1: No, acá.
2: Acá tampoco, pero digo, San Genaro, digo, estaba lloviendo esta mañana. San Genaro, allá en Monte de Oca, Buqué. ¿Cómo andás, Joaquín? Pero... ¡Oh, Joaquín! A ver. ¡Oh, Joaquín! ¡Pasen mucha manera!
1: ¡Hola, Mendoza!
2: ¡Hola, hola! Sí, ¡ahora sí!
1: ¿Ahora sí?
2: Sí.
1: Bueno.
2: ¡Pasen mucha manera, pero... ¡Gemetoso!
1: ¿De quién?
2: De los Gemetosos.
1: ¿De quién?
2: ¡Gemetoso!
1: ¿Y quiénes son ellos?
2: ¿Quién es este yo? No sé, majestuoso, algo así.
1: ¿De los majestuosos?
2: Sí.
1: Ah, bueno.
2: Para darme vuelta, mamé.
1: Bueno, querido. Te mando un abrazo grande. Te mando un abrazo.
2: Me estoy tomando... tres vasos de vino, ya está un reloco ya.
1: ¿No era que no tomabas más?
2: No, pero ya... mejor mi novia y ahora empecé a tomar.
1: Ah, ¿cómo era que se llamaba tu novia?
2: Alicia.
1: ¿No era María Rosa?
2: No, pues... pero me dejó esa, no sé por qué.
1: ¿Y esta también te dejó?
2: Sí.
1: Bueno, te mando un abrazo. Chao, Mendoza.
2: Chao.
1: Chao, querido.
2: Espera,
1: sí. Dale, querido. Chao, chao, chao. Chao, chao.
3: Sí, Joaquín, ¿cómo andas? Bien, chamamé. A Elía y... el Elía que está en el puesto ahí, Tamero. Y Pacuni que anda full con los huevos fritos. Ya no le... la meta de huevos, no, Pacuni. Está poniendo iguana ya. No.
1: Elena me dice, quisiera que me pases por los indios Tacunau, lágrimas y sonrisas. Muchas gracias. Acá hay más mensajes, ¿eh? Hay más mensajes de la audiencia. ¿Me puede pasar por los herederos de Reinaldo Matei Doret, el chamamé Galleta Collera? Bueno.
4: Hola, Joaquín. ¿Me puede pasar un chamamé para la gente de Laguna, para Mendes Zapata y la familia Casco? Y también para Ramón Reynoso. Y a cada rincón del rol, hermano del Ángel Lorena.
1: Bueno, hola, ¿quién habla?
5: Hola, buenas tardes, Joaquín, ¿cómo andás?
1: ¿Qué haces, Alessio?
5: Como siempre, bien, escuchándote acá. Bueno. Para solicitarte un tema, ¿puede ser?
1: Sí, cómo no.
5: Haceme en medio de la tormenta, Mauricio Molmerlo.
1: Bueno, dale.
5: Bueno, muy bien, adelante. Che, Joaquín, una pregunta.
1: Sí.
5: ¿Cuánto sale la entrada para Tacuar ahí?
1: Están en 15 las anticipadas.
5: ¿Cuánto?
1: 15 las anticipadas.
5: Ah, bueno, pero hay que ir a sacarla ahí o cómo es.
1: Sí, sí, hoy, por ejemplo, entre
5: no,
1: las 6.
5: No, o algún teléfono para llamar o.
1: ¿Tenés para anotar vos?
5: Sí, bueno, después te llamo más tarde.
1: Bueno, dale, mandamos un mensaje, si no, dale, querido, dale.
5: Bueno, listo, un abrazo, chau, chau.
1: Un abrazo grande, chau, hermano, chau, querido. La gente preguntando, se viene con todo la Tacuara, ¿eh?

Bueno, Orlando Veracruz, en este momento del programa voy a seguir cumpliendo con pedidos, Voy a seguir cumpliendo con pedidos, queridos amigos, de los que nos van haciendo los oyentes en el 3436-617-587. Dentro de esos pedidos está Me Cuidame la Guitarra, Los Cristales del Chamamé. Acabamos con ellos.

0: 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Y acá estoy con los amigos oyentes.
1: Hola, amigo, buenas tardes.

0: abrazo y saludo para todos los amigos y compañeros de todo el litoral y de especial de los de Crucecita Séptima. Un abrazo, Joaquín.
1: Gracias, querido. Un gran abrazo, saludo.

Bueno, andamos con algunas complicaciones con algunas complicaciones con la conectividad, ¿eh? Pero ya lo vamos a ir acomodando todo eso como para que ustedes puedan disfrutar de la música como corresponde. Acá vamos a ir con Mauri Simón Merlo y este En Medio de la Tormenta, que hoy más temprano nos pedía el amigo Alessio.

0: En medio de la tormenta, Mauri y Simón Merlo. Estamos hasta las 2:30 de la tarde, queridos amigos, por LT39, Radio Victoria en el 980 del dial. 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
0: Esto es del litoral al país, señoras y señores, hasta las 2:30 de la tarde.
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0: en enero.
1: Hay más mensajes, señoras y señores, en este momento del programa. A ver qué nos dicen los queridos amigos.
2: Buenas tardes, Joaquín. Te pregunto, yo que ayer yo le pedí, soy Alfredo Vergara, yo le pedí ayer Oscar Taglia de Di Motta y no lo pasó, yo no sé si no lo encontró.
1: Pensé que no lo encontré, amigazo, ¿eh?
2: O cómo es, o no realmente no lo tiene, porque te dijo que no lo no lo había pasado.
1: Sí.
2: Si lo encuentra, a lo mejor me puede complacer y lo puede pasar al chamamé, Oscar Taglia de Di Motta. Un abrazo a toda la audiencia y muchas gracias y disculpe la molestia.
1: No, mi gallo, lo vamos a encontrar, ¿eh? No lo teníamos ayer, lo vamos a seguir rastreando para poder cumplirle, amigo.
3: Hola, Joaquín, para Rosa, ¿cómo anda? Acá a las casas, recién llego. Salió para mi abuelo Juancho, salió Quiquillo, a Loquín, a Lori, a Pipi, a Verón, a Manucho Cáceres y a Poli. Pasame un buen tema. Hilero viejo. A Gustavo Otero y a Botero. Salud para toda la gente de la isla y para la ranchada del Chori.
1: Quisiera escuchar lo nuevo de Los Majestuosos, me dice la familia Vieira Orellano. Estamos por comer unos fideos con salsa. Saludos cordiales para todos. Hola, amigo, un buen chamamé para Chivín Herrera, que está comiendo un buen puchero en la isla El 52.
4: Hola, Joaquín, ¿todo bien? Me pasa cuando voy a Federal por tu conjunto. Soy Raúl Díaz, de acá de Colón, Buenos Aires. Gracias, Joaquín. Chao, chao.
1: Un gran abrazo, Raúl querido, un gran abrazo, Islero Viejo, Ramón Merlo, vamos.

0: Ramón Merlo, con esta versión de Islero Viejo, a pedido de la audiencia. 3436-617-587 para los mensajes. Hasta las 2:30 de la tarde nos vamos haciendo compañía con Del Litoral al País. Acordate, este fin de semana estamos presentándonos a la medianoche en San Justo, en la provincia de Santa Fe, en el certamen argentino de Domi Folclore.
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0: Si nos quieren llamar los amigos oyentes al programa, recuerden que lo tienen que hacer al 42-12-85. Si están fuera de la ciudad de Victoria, el prefijo es 03436.
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2: Hola, Joaquín. Pasamos un tema de Monchito Merlo para Daniel Alegre y familia, y para Juan Muñoz y familia, de parte de José Reynoso. Acá en la isla está lloviendo.
3: Hola, Joaquín, buenas tardes. Si tenés mi viejo Puerto Víbora, Hugo de Paraná, un abrazo.
4: Buenas tardes, mi amigo Joaquín Padula Rosa, escuchándolo como siempre. Está más lindo. Mendocita está más perdido que tú con la Melina.
5: Por eso digo. Bueno.

0: Yo quisiera pedirle Puerto Tirol por Teresa Parodi, que ese fue escrito por Ramón Lucero, otro conjunto. Pues yo quisiera por Teresa Parodi, no,
1: de acá, Joaquín, chico,
0: y saludar a toda la gente, a toda su audiencia, y a don Pichifoco, a mis grandes amigos, Mendieta y Barrante, y bueno, en fin, a toda su audiencia. La abuelo Hugo Misakowski de Crespo, un abrazo. Espero que me lo pase,
1: Bueno, Heraclio Pérez y Marco Ramírez, los que escribieron Puerto Tirol, amigallo Misakowski, le erró el Vizcachazo. Usted también está medio perdido como Turco la Neblina, igual que Mendoza.
0: No me está pasando nada, usted. Yo tranquilo, no soy enojado como los otros locos.
2: Bueno. Hola, Joaquín, ¿cómo va? Buenas tardes. Joaquín, te habla Adolfo, que eres acá de San Lorenzo. Quería pedirte, si puede ser, por Pastor Luna, Las Ramas Tapan las Vías, por Estrella y Coraje, para toda la familia Jerez acá, que siempre te está escuchando. Las ilusiones de un pueblo quedaron desamparadas por un error cometido, hoy viven abandonadas. El tren ya no alegra más con sus aceradas tonadas. Las ramas tapan las vías, ya no está la catangada. ¿Quién no conserva recuerdo de su hermosa juventud? La estación era la cita que tenía por virtud. Los trenes ya son recuerdos, ya no hay pitos ni campanas. Tampoco están las viejas vendiendo semillas, quesillos, rosquetes y empanadas.
1: ¿Ya visto?

0: Las ramas tapan las vías, Pastor Luna, ¿eh? Venía con glosa y todo a pedido de los oyentes.
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0: Ahí están los Camachos, con quienes vamos a estar compartiendo la celebración por el día del chamamé. Señoras y señores, se viene con todo, apenitas a una semana y monedas, ¿eh? A una semana y monedas, queridos amigos, se viene con todo esta celebración por el día del chamamé en Granadero Baigorria, la agrupación gaucha La Taguara.
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3: Escenario improvisado con músicos de la zona, pista cercada de lona con farola querosén. Qué lindo fue el tiempo aquel, bailanta, que ya no vuelven. Los recuerdos me devuelven aquellos gratos momentos, cuando con el suave viento de las frescas madrugadas, al paso de la laguna, de un galopito llegaba. Joaquín, buenas tardes. Pasá paso a la laguna por Monchito Merlo. Acá se la va a llover. Estamos sembrando con el amigo Caño. Ahora queda descansar.

0: Me voy a la línea telefónica 42-12-85. Hola, ¿quién habla?
1: Hola, Joaquín.
0: ¿Sí? ¿Quién habla?
1: Julio desde Alvear.
0: Julio, ¿cómo estás, querido?
1: Bien, bien.

0: Sí.
1: Gracias por tu atención. Fabián Belén, guitarra y voz.
0: Sí.
1: Rubén Valenzuela, guitarra y voz.
0: Ajá.
1: Juan Carlos Mancilla, contrabajo y glosa. Mi primo Luis Arias de Malbrán lo llevaba en una estanciera a carreras cuadreras, cumpleaños, fiestas patronales.
0: Ajá.
1: Luego se suma el Mar Barriento, Cacho, de Malbrán, de mi
0: sí,
1: pueblo.
0: Sí.
1: Y bueno, te cuento, tengo la ropa toda bordada de color azul que usó mi amigo Ramón.
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5: Joaquín, buenas tardes. Adolfo de Villa. Un saludo a mis amigos Dani Negri, Pato Bocuti, Don Flores de acá de Villa. Y pasame, si es posible, mamá Encarnación de Monchito Merlo, de Ramón Merlo, perdón.

0: Gracias, un abrazo y nos vemos. Chau, chau.
1: Un abrazo querido, vamos. Martín Lubeña, mi viejo Puerto Víboras, antes de la pausa.

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0: 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Estoy con mensajes de la audiencia, pero antes me voy a la línea telefónica. Hola, ¿quién habla?
1: Hola, Joaquín, ¿cómo te va? Te habla Johnny Carapicada.
0: ¿Qué hace, Johnny, querido? ¿Cómo estás?
1: Vos sabés que me invitaron a comer asado acá donde teníamos un firlo antes. Ajá. Estaba abajo un tala comiendo un asado gordo, pero hermoso, y tomando unos vinos tintos.
0: Ah, ¿también toman?
1: No, yo tomo cerveza todas las tardes, me tomo una cervecita, pero... están los amigos, viste, que traen unos animales, que yo acá... Ya. Y me estoy tomando un vinito tinto, ¿qué va a hacer?
0: Y bueno, está bien, ¿qué va a hacer?
1: Estamos con Aguirre y Valme y Antonio.
0: Bueno.
1: Sí, dale saludo a la gente de la salida, a mis parientes que no te hablan nunca, Romago.
0: Sí.
1: Chau, bueno, Martín, un abrazo.
0: Chau, querido, un abrazo grande, saludos.
1: Chau.
2: Hola, don Pablo La Rosa, ¿qué tal? ¿Cómo le va, amigo? Muy buenos días, acá estamos, hermano, acá estamos en la Costa del Agua. Tranquilamente en la Costa del Agua, manso, mirando para todos lados, me está poniendo feo el tiempo. Me parece que ya tengo que cortar porque va a llover, me parece que está para joder el tiempo. Cuatro cachorros aquí, cuatro cachorros. 22, 23 kilos más o menos le calculo yo cada uno. Y ya estaba arrollando las líneas, usted sabe, estaba arrollando las líneas recién y un dorado, hermano. ¡Qué bicho grande, hermano! Usted sabe que al levantarlo se desprendió, pero estaba mi perro como capitán, al lado. Y lo abrazó, hermano, lo abrazó y no lo dejó de ir al agua. ¡Qué perro vaquiano, Joaquín, hermano! Me lo mordió porque vio que por algo le dicen el tigre del agua, bicho malo, pero no lo aflojó, mi compañero. Y ahora ya ahí lo tengo arriba de la canoa, ya para emprender el viaje para los Pava Galarza. Así que mañana, si tengo tarjeta, lo voy a llamar. Y como hay señal, porque acá en este bajo, acá no hay nada señal, hermano, más a la Costa del Agua. Pero bueno, saludo a toda la audiencia y estoy a la dulce espera del chamamé que le pedí ayer. A mí no me importa que usted haya pasado el chamamé, que si usted no se acuerda, lo pasó o no lo pasó. Usted, por favor, me pasa el chamamé que le pedí ayer. A Lázaro Blanco por Miguel Figueroa, ¿me entiendes? Que pase lindo, hermano, un abrazo, saludo a toda la audiencia, hermano.
0: Chao, Marino, chao, querido, la mentira lo que era chica también.

0: Voy a la línea telefónica. Hola, ¿quién habla?
1: Lilo.
0: ¿Qué haces, Lilo? ¿Cómo andas, querido?
1: Lindo. El loro de Marino caza algo, ¿no?
0: Sí, pero no sé, se ve que lo llevó a pescar también.
1: Sí, capaz que él te encama.
0: Y debe ser, debe ser.
1: Bueno, ¿va a pasar algo en la andesina?
0: Bueno, querido, a ver si hay tiempo, con mucho gusto.
1: Dale, gracias.
0: Chao, Cirilo, chao, querido.

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arranca la edición del día miércoles, la mitad de la semana acá en Estudio Mega. Miércoles, ¿cuánto? Hoy estamos en el miércoles 9 de septiembre de este año 2026. Bienvenidos, tropicales clásicos para compartir aquí en la radio. Así que te invito a que te quedes acá porque tenemos 60 minutos para compartir la mejor selección de los tropicales clásicos que has bailado en la época de los 90 y 2000 acá en la radio. Mi nombre es Matías Toledo y desde Virasoro, Corrientes, Argentina, salimos en cadena para más de 500 radios. Así es, exactamente. Bienvenidos, edición de radio, miércoles, mitad de la semana, y las mejores canciones suenan acá en Estudio Mega. Bienvenidos.

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Ahí estamos compartiendo las canciones por acá en Estudio Mega. 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Canciones de Montana, Grupo Sombras, Grupo Red, Grupo Green, un montón de artistas. Realmente una muy buena compilación de canciones que tenemos en esta selección. 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Vamos con más canciones en este miércoles de Tropical.

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acá la gente que se va sumando en el programa Estudio Mega, de lunes a viernes, como siempre acompañándote acá en este 9 de septiembre de este año 2026. Saludos para Claudia, que nos escucha desde la ciudad de La Prida, en Buenos Aires. Ahí estamos a través de la 95.3 de La Prida, gracias. Por acá también saludos para Joana, que está en Virasoro, de parte de su hermano, que está allá por el Chaco, la provincia del Chaco. También estamos en Alejo Ledesma, provincia de Córdoba, todos los días de 13 a 14 horas en 94.9, sonando ahí también en esa frecuencia en Córdoba. A ver, por acá un saludo grande ahí para todos los amigos también que nos escuchan en Cañada Rosquín. Estamos en la provincia de Santa Fe, estamos de 14 a 15 horas por FM Juventud, de lunes a viernes, de 14 a 15, ahí saliendo en Cañada Rosquín. Gracias a la gente de la provincia de Santa Fe que escucha el programa también. Muchas gracias para todos. Esto es Estudio Mega. Sigue sonando la mejor música para vos en este punto del dial.

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1: Clásicos espectaculares, hoy miércoles, acá en la radio, como siempre acompañándote, una muy buena selección de canciones que tenemos para compartir con todos ustedes, acá a través de la radio. 9 de septiembre de este año 2026, estamos en el mes aniversario aquí de Virasoro Corrientes, el 23 de septiembre, 100 años de gobernador Virasoro, desde donde nosotros hacemos los programas. Hay una organización tremenda de festejos para estos días, que ya falta poco, así que el 23 de septiembre, Virasoro Corrientes, acá desde donde hacemos los programas, desde donde nacimos y nos criamos, va a estar cumpliendo 100 años en nuestra ciudad, así que lo queremos compartir con todos ustedes. A ver por acá, 9 de septiembre, sí, hoy 9 de septiembre es el Día Mundial de la Agricultura, también es el Día Mundial del Vehículo Eléctrico, mira vos, ahí estamos viendo todas las efemérides del día de hoy, así que bueno, compartiendo con toda la gente que se va sumando por acá en el programa y nos escucha todos los días, compartiendo buena música, éxitos espectaculares, así estamos, a ver la gente de Pico Truncado por acá dejando un mensaje, gracias a los amigos allá del sur de la República Argentina. Nicolás el Chino, ¿cómo anda? ¿Todo bien? Ahí la gente de Radio Free Zárate, que siempre le estamos grabando spot, artísticas y demás. Saludos a toda la gente de Retro Quincho, Quirno y España. Ahí están los amigos de Retro Quincho. Somos la voz oficial de Retro Quincho en Quirno y España. Ahí estamos grabando todas las semanas publicidades para los amigos de Retro Quincho. Seguramente ahí la gente de Zárate nos va a reconocer al toque en las grabaciones. Dale, seguimos con más música.

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3: Y bueno, nos vamos, llegamos a la parte final de Estudio Mega. Para todo el país, para gran parte de Latinoamérica, suena este programa para vos, acá a través de la radio. Nos vamos con esta canción, la música de Los Charros, Dime Dónde y Cuándo se llama este tema. Un abrazo, mi nombre es Matías Toledo. Desde Virasoro, Corrientes, Argentina, y para todo el país ha sonado Estudio Mega. Chau.
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0: Muchas gracias.
1: Los aplausos bien fuerte. Estamos llegando a la parte final. Se despide Leo. No se escucha nada. Se despide Leo.

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Quiero que sepan, cuando hicimos el primer show en México de esta mini gira final, yo particularmente me preguntaba si valía la pena, o sea, si me resultaba difícil conectarme con lo que pasaba. Y a través de la gente, a través de ustedes, está la explicación de todo, la sublimación de todo. Gracias. O sea, gracias.

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